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2: Amor 95.3, solo música romántica. Esto será el próximo 31 de mayo a las 4 de la tarde en el Auditorio Nacional. El acceso será desde las 2 de la tarde. Se van a presentar ahí David Bisbal, Río Roma, Caló, además de Flans, y La Culpa es de los 80s VIP, con Fandango, Fresas con Crema, Microchips, Kenny Los Eléctricos y muchos artistas más. Y hoy aquí en este programa voy a estar regalando boletos para este gran concierto, el concierto con todo amor de nuestra estación hermana Amor 95.3. Por lo pronto comenzamos con esto de Stevie Wonder. Se llama I Just Called to Say I Love You y suena en 106.5 Mix, 80s, 90s.

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0: I Feel Like a Woman, cuando son ya las 6 de la tarde con 11 minutos. Tenemos ya por aquí historias al volante a través de Talkback ahí en iHeartRadio. ¿Alguna anécdota divertida, chusca, paranormal que te haya sucedido mientras manejas o mientras vas de pasajero o en algún transporte público, en algún camión o algo así? Así que, ¿quién anda por acá? ¿Quién nos acompaña? ¡Hola!
1: Hola, yo soy el mismo que venía saludando gente la otra vez.
0: Ajá.
1: Ah, bueno, ahora sí, mi nombre, me llamo Vladimir.
0: ¿Qué onda, Vladimir?
1: Sigo saludando gente.
0: Eso.
1: Mi récord es de 130 personas. Gracias, adiós.
0: Ah, pues si ya saben, si ven por ahí algún coche en donde Vladimir, ¿no?, va saludando desde el coche a la gente, pues ahí está su récord y es él, es Vladimir. Gracias por tu historia, mi querido Vladimir. Oye, no cae mal de repente, ¿no?, en el tráfico, en la lluvia, que alguien te salude con una gran sonrisa. Buen trabajo y bien por ti, Vladimir. Sigue mandando tus historias ahí en Talkback en iHeartRadio. 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
5: ¿Qué tal, amigos de Mix? Deseo que tengan el mejor de los caminos. Para mí es un gusto seguir acompañándolos con el tráfico y el clima.
2: Aviso.
5: Van a encontrar un encharcamiento en el bajo puente del eje central Lázaro Cárdenas después de Plaza Garibaldi, Alcaldía Cuauhtémoc. Su alternativa será Paseo de la Reforma.
2: A vuelta de rueda.
5: Así encontramos Circuito Interior, de Insurgente Sur a Canal de Miramontes. Se complica muchísimo también Fuerza Aérea Mexicana, de Boulevard Puerto Aéreo hasta Santos Dumont.
2: Lento.
5: El avance de Primero de Mayo, entre Periférico y Gustavo Vaz. Vámonos ahora a la calzada Ermita Iztapalapa, que avanza lento del distribuidor vía La Concordia a la Avenida de las Torres.
2: Ligera carga.
5: Se complica ligeramente Santa Ana, de Canal Nacional a Canal de Miramontes.
2: Buen avance.
5: Aprovechen la Avenida Nezahualcóyotl, va libre de Texcoco a bordo de Xochiaca.
2: Clima.
5: En la temperatura ya tenemos 17 grados. 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

La canción Do You Think I'm Sexy del año 1978. Ya son las 6 de la tarde con 32 minutos. Déjame platicarte que Red Hot Chili Peppers concretaron la venta de su catálogo de grabaciones en un acuerdo valuado, escucha esto, en más de 300 millones de dólares. Esta operación incluye los masters de sus 13 discos de estudio, lo que otorga el control de los ingresos futuros por streaming, radio, ventas y licencias. El acuerdo se hizo a través de un fondo creado para adquirir catálogos de alto perfil. El acuerdo, con estimaciones de la industria, bueno, pues el catálogo de la banda genera alrededor, escucha también, 26 millones de dólares anuales. Y con esta venta actual de los Masters, la banda asegura una salida financiera inmediata. Imagínate nada más lo que generan al año, 26 millones de dólares anuales, y lo vendieron en 300 millones. Lo que quiere decir que aproximadamente en 10 años recuperan la inversión, ¿no? Quien compró el catálogo, más o menos. ¿Sí, no? Pues ahí está la información. Mientras tanto, aquí está esto de The Doors. Se llama Light My Fire. 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

0: Beautiful Life, algo de Ace of Base, cuando son ya las 6 de la tarde con 42 minutos. Tenemos por aquí más historias al volante a través de Talkback ahí en iHeartRadio. Seguimos esperando todas tus historias. ¿Quién anda por acá? ¡Hola!
1: ¿Qué pasó, Rada? ¿Cómo estás?
0: ¿Qué onda?
1: Pues saludando y contándote esta historia que pasó por ahí por los 90, cuando andaba de novio. Pues andaba ahí echándome unos buenos becerros con mi compañera y que nos cae un policía cerca. Lo bueno es que pues nos dejó ir, siempre y cuando no lo volviéramos a hacer. ¡Saludos!
0: ¡Saludos para ti también de regreso! ¡Te agarraron con las manos en la masa! ¡Oye, un fuerte aplauso por esta historia! ¡Ganador! ¡Se lleva su paquete mix! ¡Cómo de que no! Con sudadera, cilindro, mousepad, audífonos y muchas sorpresas más. Así que ya lo sabes y ya escuchaste qué sencillo es ganar. Sigue mandando tus historias al volante a través de Talkback ahí en iHeartRadio. Mientras tanto, no te muevas. 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
5: ¿Qué tal, amigos de Mix? Yo soy Fer y para mí es un gusto acompañar su camino. Vamos con más información de las calles.
2: Aviso.
5: Se registra encharcamiento en Insurgentes a la altura de Calzada Vallejo. Esto en la alcaldía Gustavo Amadero. Servicios de emergencia ya laboran en el lugar.
2: A vuelta de rueda.
5: En Río Consulado, de Gran Canal a La Raza. Se complica el avance en Canal de Garay de Canal de Chalco hasta Avenida Benito Juárez.
2: Tráfico lento.
5: En Boulevard Picacho a Jusco, de Periférico a Sinanche.
2: Ligera carga.
5: En Avenida Gelatao, de Avenida Fuerte de Loreto a Zaragoza. Tenemos ligera carga en Calzada a Coxpa, de Periférico hasta Avenida de las Torres.
2: Buen avance.
5: Y aprovechen que no hay tráfico en Periférico, de Luis Cabrera a Boulevard Picacho a Jusco.
2: Clima.
5: 17 grados.
2: Lluvia.
5: En varios puntos de la ciudad. 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
2: Así es, como todos los martes y jueves, esta gran sección, y el día de hoy nada más y nada menos que los autos locos.
3: Y aquí están de nuevo, el más usado grupo de pilotos de carreras del mundo en sus autos locos, compitiendo en las carreras más peligrosamente divertidas de la historia. Ya se acercan a la línea de salida. En primer lugar viene...
2: Los autos locos no solo era una caricatura, era una gloriosa excusa para reírnos de autos imposibles, villanos que nunca ganaban y reglas que nadie entendía. Cada episodio era una invitación a ver cómo Pierre Nodoyuna y su inseparable Patán tramaban el plan más rebuscado del mundo para volver a perder de la forma más espectacular posible.
4: ¿Y ahora qué vas a hacer, Nodoyuna?
5: ¡Trampa! ¿Qué otra cosa pensaba? Mire...
2: Los vehículos parecían salidos de un taller donde la lógica se quedó dormida. Había autos con sierras, dragones, casas rodantes góticas y hasta uno que parecía salido de una novela de terror. Y aún así, todos competían con la seriedad de pilotos profesionales, aunque el caos estaba garantizado desde la primera curva.
3: Ahora la pandilla va a la cabeza. El espantomóvil en segundo lugar. Y el Stuka Racuda y el Rocomóvil pelean por el tercero. ¿Qué pasará con Pierno Doyuna?
2: Ver las carreras locas hoy provoca una nostalgia deliciosa, la de levantarse temprano, prender la tele sin control remoto y aceptar que el bien no siempre ganaba, pero el ridículo sí. Era una época en la que la trampa era evidente, la risa era segura y el final siempre nos recordaba una gran verdad de la vida. A veces, el que hace trampa llega al último y resbalándose.
3: El preciso momento de cruzar la meta. El ganador es el 2, el espantomóvil con su pareja compleja, que comparten los honores por igual. El 1 es segundo, el 8 tercero. Con toda su labia y cubierto de rabia, Pierno Doyuna llega al final.
5: ¡Demonios del infierno! ¡Perdimos otra vez!
2: Y con esto llegamos al final de Recordando a los Autos Locos. Yo soy Radamés Núñez y esto es 106.5 Mix, 80s, 90s y...

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2: Esta es la segunda hora ya de este programa, cuando son las 7 de la noche en punto, en este martes 12 de mayo. Soy Radamés Núñez, te acompaño desde las 6 y hasta las 9 de la noche. En esta tarde-noche lluviosa. Oye, déjame platicarte que tengo por aquí boletos, los mejores lugares para que te vayas al concierto de Amor, ¿sí? De nuestra estación hermana, Amor 95.3, que será el próximo 31 de mayo a las 4 de la tarde en el Auditorio Nacional, y el acceso será desde las 2 de la tarde. Se va a presentar por ahí David Bisbal, Río Roma, Kalimba, Caló. Además, La Culpa es de los 80s, VIP con Fandango, Fresas con Crema, Microchips, Kenny, Los Eléctricos y muchos más. ¿Cómo te puedes llevar estos boletos? Fácil y sencillo. Contestando a la siguiente pregunta, mandando tu respuesta ahí en Talkback en iHeartRadio. Exactamente, Osmar. La pregunta es la siguiente. Dime el nombre de tres locutoras de nuestra estación hermana Amor 95.3. Va de nuevo. Dime el nombre de las tres locutoras de nuestra estación hermana Amor 95.3 y tienes la oportunidad de llevarte tus boletos para el concierto Con Todo Amor 31 de mayo en el Auditorio Nacional. Viene por aquí esto de Kiss. Esto se llama Rock and Roll All Night, del año 1975. Yo soy Radamés Núñez y escuchas la estación que te lleva los mejores.

0: América del año 1979, cuando son ya las 7 de la noche con 10 minutos. Momento de dar a conocer ganadoras o ganadores de los boletos del concierto Con Todo Amor, nuestra estación hermana Amor 95.3, que será este próximo 31 de mayo en el Auditorio Nacional. ¿Quién anda por acá? Hola.
1: Hola, Mix. Hola, Rana.
0: ¿Qué onda?
1: Quisiera ganarme unos boletos para el concierto de Con Todo Amor. Las tres locutoras de Amor es Rocío Córdoba, Sandra Villalobos y Melanie Garza. Gracias.
0: Ah, gracias.
1: Mi nombre es Osiris Maldonado.
0: Ah, ok, gracias a ti, felicidades, ya tienes tus boletos, los mejores lugares para este gran concierto, el concierto Con Todo Amor, 95.3 en el Auditorio Nacional, próximo domingo 31 de mayo. Pero eso no es todo, tenemos más ganadoras y ganadores que vamos a dar a conocer en un momento más. 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
4: Que tengas buen camino y seguimos con más información.
5: Aviso.
4: Hoy tenemos lucha libre a las 7:30 de la tarde, por lo que vas a encontrar afectación vial en inmediaciones de la Arena México. Utiliza como alternativas Paseo de la Reforma y Eje Central.
5: A vuelta de rueda.
4: En Viaducto Río de la Piedad de Río Churubusco a Zaragoza.
5: Tráfico lento.
4: En Avenida Central de Francisco Morazán a Río de los Remedios. También vamos lento en Parque Lira de Constituyentes hasta Avenida Jalisco.
5: Ligera carga.
4: En Ermita Iztapalapa de Camino Santiago hasta Avenida de las Torres.
5: Buen avance.
4: Aprovecha que no hay tráfico en Paseo del Pedregal de lluvia a Ciudad Universitaria.
5: Clima.
4: 17 grados y continúa lloviendo en varios puntos de la ciudad. 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

0: comienza la producción en Alemania de Hamburg Days, una historia sobre los primeros días de los Beatles. Dua Lipa demanda a una empresa coreana por 15 millones de dólares por el uso no autorizado de su imagen. Red Hot Chili Peppers vende su catálogo a Warner Music por 300 millones de dólares. Adolescents y Stephen Graham triunfan en los premios BAFTA de televisión 2026. Debbie Harry y Pamela Anderson interpretarán a madre e hija en la película Maitreya. Deep Purple anuncia nuevo álbum, Splat. 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

0: Ella es Irene Cara, la canción se llama Fame del año 1980, cuando son ya las 7 de la noche con 27 minutos. Tenemos más ganadoras o ganadores por aquí, con la pregunta que hice, que mandaras ahí en Talkback, en iHeartRadio, el nombre de las tres locutoras de nuestra estación hermana, Amor 95.3, y te puedes llevar tus boletos para el concierto Con Todo Amor, este próximo 31 de mayo en el Auditorio Nacional. ¡Hola!
1: Hola, buenas tardes, mi nombre es Tania Flores, las tres locutoras es Sandra Villalobos, es Rocío Córdoba y Melanie Garza. Para los boletos, amigos, muchas gracias, bye.
0: Gracias a ti por tu mensaje. ¿Quién más anda por acá? Hola.
2: Hola, Radamés, buenas tardes, mi nombre es Víctor Marín Díaz.
0: Hola, Vic.
2: Las tres locutoras de Amor son Rocío Córdoba, Sandra Villalobos y Melanie Garza. Espero ser afortunado de boletos para el concierto Con Todo Amor.
0: Pues si eres afortunado, son afortunados ustedes dos, felicidades. Ya tienen sus boletos para el concierto Con Todo Amor, próximo 31 de mayo en el Auditorio Nacional. Gracias por participar ahí en Talkback en iHeart Radio. Por otra parte, déjame platicarte que en la historia del grunge hay muchos mitos, pero pocos tan irónicos como el de Jason Everman, el músico que fue despedido de Nirvana y Soundgarden antes de que las dos bandas fueran famosas. Everman se unió a Nirvana en el año de 1989 como segundo guitarrista. No tocó en el disco Bleach, pero aparece en la portada y también en los créditos por una razón clave. Pagó de su bolsillo la grabación del álbum, salió de gira con la banda, pero pronto entendió que no había espacio creativo para él. Meses después estaba fuera, justo antes de que Nirvana explotara con Nevermind. También pensó dejar la música y viajar al Himalaya, pero entonces recibió una llamada inesperada. Soundgarden, su banda favorita, lo invitó a sumarse como bajista. Parecía la revancha perfecta, pero le duró muy poco el gusto. Los problemas de la química interna, sobre todo con Chris Cornell, terminaron en otro despido. Everman lo ha dicho sin rodeos. Ser echado de Soundgarden le rompió el corazón, pero poco después la banda se convertiría en una de las más grandes del rock de los 90. Dos bandas icónicas, dos salidas prematuras y un destino inesperado. Everman dejó el rock, se enlistó en el ejército y terminó combatiendo en Irak y Afganistán. Una historia que prueba que estar ahí desde el principio no siempre garantizaba quedarse para la leyenda. Gran historia, ¿no? Acerca de este gran también despido y por otro lado poca química con Nirvana y Soundgarden. Pues ahí está la información. Mientras tanto, más música. Esto se llama Love Hurts. 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

0: Esto que escuchamos se llama así, Sweet Harmony. Oye, déjame platicarte que Dua Lipa presentó una demanda contra una marca de electrodomésticos en Estados Unidos, acusando a la empresa de usar su imagen sin autorización para vender televisiones, y exige al menos 15 millones de dólares en compensación. De acuerdo con la demanda, la marca habría colocado una foto de Dua Lipa en las cajas de cartón de varios modelos de televisiones comercializados durante el año 2025 y creando la impresión de que ella respaldaba la marca, algo que niega rotundamente. La imagen fue tomada detrás del escenario del festival Austin City Limits en el año 2024 y está registrada a su nombre. Y bueno, su equipo legal sostiene que nunca hubo permiso ni pago y que el uso fue parte de una campaña comercial masiva. Dua Lipa asegura que descubrió el caso en junio de 2025 y pidió a la empresa que dejara de usar su foto, pero según la demanda, la marca se negó. Pues ahí está, ¿no? El chistecito le salió bastante caro. Aproximadamente van a tenerle que pagar 15 millones de dólares en compensación. 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
3: Que tengas buen camino y seguimos con más información.
1: Aviso.
3: Hoy tenemos lucha libre a las 7:30 de la tarde, por lo que vas a encontrar afectación vial en inmediaciones de la Arena México. Utiliza como alternativas Paseo de la Reforma y Eje Central.
1: A vuelta de rueda.
3: En Viaducto Río de la Piedad de Río Churubusco a Zaragoza.
1: Tráfico lento.
3: En Avenida Central de Francisco Morazán a Río de los Remedios. También vamos lento en Parque Lira de Constituyentes hasta Avenida Jalisco.
1: Ligera carga.
3: En Ermita Iztapalapa de Camino Santiago hasta Avenida de las Torres.
1: Buen avance.
3: Aprovecha que no hay tráfico en Paseo del Pedregal de lluvia a Ciudad Universitaria.
1: Clima.
3: 17 grados y continúa lloviendo en varios puntos de la ciudad. 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
2: Oye, pues, el histórico edificio ubicado en el número 3 de Savile Row en Londres, donde The Beatles hicieron su última actuación pública en enero de 1969, va a ser transformado en un museo dedicado a la banda. Desde la azotea del inmueble, John Lennon, Paul McCartney, George Harrison y Ringo Starr protagonizaron el legendario concierto improvisado que marcó el final de su etapa en vivo, inmortalizado después en Let It Be y en el documental Get Back. Este nuevo espacio va a abrir al público en el año 2027 y va a permitir recorrer 7 niveles con material de archivo inédito, exposiciones temporales y la recreación del estudio donde se grabó Let It Be. Así, el lugar de The Beatles, donde tocaron por última vez, va a dejar de ser solo un punto de visita exterior para convertirse en un museo vivo que celebra el cierre de una de las historias más influyentes de la música. Ahí está la información y yo se las platico. Viene por aquí esto de Cranberries. La canción se llama Dreams, del año 1992. 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

0: escuchamos fue algo de Michael Jackson, se llama You Are Not Alone. Oye, grandes noticias. La Ciudad de México se convirtió el día de hoy en el epicentro del rock internacional. Esto con la sorpresiva visita de U2, quienes eligieron el país para la grabación de un videoclip, generando expectativa entre fans y la industria musical. La banda irlandesa, encabezada por Bono y The Edge, aprovecharon su estancia para capturar la energía única de la ciudad, combinando locaciones emblemáticas y la conexión especial que históricamente ha mantenido con el público mexicano. Aunque los detalles del proyecto se mantienen bajo reserva, trascendió que el video forma parte de una producción especial pensada exclusivamente para sus seguidores. La presencia de U2 no pasó desapercibida. Su paso por México desató comentarios en las redes y además renovó el entusiasmo de los fans que desde hace años consideran al país como una de las plazas más fieles para la banda. Ahí están estas grandes, grandísimas noticias acerca de U2 visitando la Ciudad de México. 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
4: ¿Qué tal, amigos de Mix? Yo soy Fer y seguimos con más información.
1: Aviso.
4: Se implementa reversible en 4 carriles del eje 5 sur desde Gabriel Mancera hasta Río Churubusco. Esto de lunes a viernes de 6 de la tarde a 9 de la noche.
1: Tráfico lento.
4: En viaducto Miguel Alemán de Insurgentes a Tlalpan. También vamos lento en viaducto Río de la Piedad de Tlalpan a Río Churubusco.
1: Ligera carga.
4: En Avenida Jalisco de Periférico a San Antonio Maceo. Con ligera carga en eje 1 norte de Reforma a Tenochtitlán.
1: Buen avance.
4: Y aprovechen que no hay tráfico en Primero de Mayo de Gustavo Vaz a Periférico. Libre en Avenida 608 de Avenida 412 a Metro Deportivo Oceanía.
1: Clima.
4: 16 grados. 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
2: Debbie Harry escapó del asesino en serie Ted Bundy.
3: La historia sobre Debbie Harry, vocalista de Blondie y el asesino en serie Ted Bundy, es uno de los relatos más escalofriantes y compartidos del rock, situándose en la frontera entre la anécdota real y la leyenda urbana.
1: Mito.
3: Según se ha relatado la propia Debbie Harry en distintas entrevistas y en su autobiografía, el incidente ocurrió a principios de los años 70 en Nueva York. Ella cuenta que caminaba por la noche intentando conseguir un taxi, cuando un hombre en un coche se detuvo y le ofreció llevarla. Ella aceptó, pero al subir notó que en el interior no había manijas en las puertas. Sospechando el peligro, intentó bajar la ventanilla. No pudo. Finalmente logró forzar la puerta desde afuera, saltando del coche en movimiento. Años después de ver en las noticias sobre la ejecución de Ted Bundy y su modus operandi, ella se convenció de que ese hombre era él.
1: Realidad.
3: No hay registros de que Ted Bundy operara en Nueva York durante la década de 1970. Su actividad asesina se centró en la costa oeste y estados centrales de Estados Unidos. Las fechas descritas a veces no coinciden con el periodo de mayor actividad de Bundy. Y sí, usaba coches, pero las descripciones detalladas de sus secuestros varían en la forma en que Debbie describió su escape. A pesar de las diferencias geográficas y temporales, la historia ha cobrado fuerza por la descripción detallada y el terror de la situación. Como ella misma ha dicho en entrevistas, ella sabe lo que vivió, independientemente de la confirmación oficial. ¿Tú qué piensas? ¿Mito o realidad? Déjame tus comentarios ahí en Talkback en iHeartRadio. Yo soy Radames Núñez y esto es 106.5 Mix 80s 90s.

Esto que escuchamos es algo del año 1999, de Chemical Brothers, Hey Boy, Hey Girls. Oye, grandes noticias. La exitosa franquicia Rápidos y Furiosos expande su universo y da el salto a la televisión con el anuncio oficial de una nueva serie inspirada en la saga cinematográfica. El proyecto va a buscar explorar nuevas historias dentro del mismo mundo que hizo famoso a Dominic Toretto y su familia, manteniendo los elementos clave que han definido a la franquicia: carreras espectaculares, lealtad entre personajes y escenas de alto impacto. Aunque aún no se han revelado detalles sobre el elenco, la trama o la fecha de estreno, este anuncio ha generado gran expectativa entre los seguidores de la saga. Con más de 2 décadas de presencia en la gran pantalla, todos sabemos que Rápidos y Furiosos se ha

0: tanto a los fans de siempre como a nuevas audiencias. Así que la familia crece y ahora también en la pantalla chica, ahí están estas grandes noticias acerca de Rápidos y Furiosos. Yo soy Radamés Núñez y esto es 106.5 Mix, 80s, 90s y más.
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4: ¿Qué tal, amigos de Mix? Yo soy Fer y seguimos con más información.
1: Manifestantes
4: cierran la circulación en Guadalupe y Ramírez y Avenida 20 de Noviembre. Su alternativa, prolongación División del Norte.
1: A vuelta de rueda.
4: En Avenida 8 Francisco Morazán de Boulevard, Puerto Aéreo, Viaducto Río de la Piedad. También se complica el avance en Calzada México Xochimilco, de Viaducto Tlalpan a Periférico.
1: Tráfico lento.
4: En Avenida Central, de Francisco Morazán a Río de los Remedios.
1: Ligera carga.
4: En Medellín, de Eje 2 Sur a Bajío.
1: Buen avance.
4: Y aprovechen que no hay tráfico en José Loreto Favela, de Avenida 608 hasta Avenida 416.
1: Clima.
4: 16 grados. 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
2: Oye, el día de mañana, 13 de mayo, en el mundo de la música, estaremos celebrando. Año 1969. Led Zeppelin se convirtió en uno de los primeros grandes grupos de rock británico en ofrecer un concierto en Hawái. 1974. 43 personas fueron arrestadas y más de 50 resultaron heridas. Esto después de que empezaron a arrojar botellas afuera de un concierto de The Jackson 5 en Washington, D.C. 1996, Oasis se convirtió en la banda británica que vendió más rápido 330,000 entradas en solamente 9 horas para sus conciertos. Año 2008, el Servicio Postal de Estados Unidos emitió un sello de 42 centavos en honor a Frank Sinatra. Año 2011, Like a Rolling Stone fue votada como la mejor canción de Bob Dylan. Todo esto estaremos celebrando el día de mañana, 13 de mayo, en el mundo de la música. Viene por aquí esto de Eminem y Rihanna, se llama Love the Way You Lie. Yo soy Radamés Núñez y esto es 106.5 Mix, 80s, 90s y más.

Ya casi son las 9 de la noche. Entonces eso quiere decir que está llegando el momento de despedirme. Mañana mitad de semana, miércoles 13 de mayo, tú y yo tenemos una cita en punto de las 6 de la tarde. Gracias mi querido Rolfo por estar aquí en la producción. Gracias Osmar en los controles. Y por supuesto gracias a ti por dejarme acompañarte estas últimas 3 horas. Soy Radamés Núñez. Me voy a ir con esto del año 1988. Es algo de Tracy Chapman, se llama Fast Car y suena en la estación que tiene los más grandes éxitos. Yo soy Radamés Núñez y esto es 106.5 Mix, 80s, 90s y más. Buenas noches, pórtense bien y adiós.

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3: Amigos de Mix, excelente noche. Seguimos con más información.
0: Aviso.
3: Recuerden que los vehículos con engomado verde, terminación de placas 1 y 2, tienen hasta el 31 de mayo para verificar.
0: A vuelta de rueda.
3: En Avenida Molière de Presidente Mazarica, Río San Joaquín. También se complica el avance en patriotismo de viaducto Miguel Alemán a circuito interior.
0: Tráfico lento.
3: En Francisco del Paso y Troncoso de Zaragoza a viaducto Río de la Piedad.
0: Ligera carga.
3: En Medellín de Eje 2 Sur a Bajío.
0: Buen avance.
3: Aprovechen que no hay tráfico en Primero de Mayo de Gustavo Vaz a Periférico. Libre en Avenida 608 de Avenida 412 a Metro Deportivo Oceanía.
0: Clima.
3: En la temperatura nos mantenemos en los 16 grados. 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
2: Con Luisa Carrandi. Comienza la producción en Alemania de Hamburg Days, una historia sobre los primeros días de los Beatles. Dua Lipa demanda a una empresa coreana por 15 millones de dólares por el uso no autorizado de su imagen. Red Hot Chili Peppers vende su catálogo a Warner Music por 300 millones de dólares. Adolescence y Stephen Graham triunfan en los premios BAFTA de televisión 2026. Debbie Harry y Pamela Anderson interpretarán a madre e hija en la película Maitreya. Deep Purple anuncia nuevo álbum, Splat. 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
3: ¿Qué tal, amigos de Mix? Yo soy Fer y seguimos con más información.
1: Aviso.
3: Recuerden que los vehículos con encomado verde, terminación de placas 1 y 2, tienen hasta el 31 de mayo para verificar.
1: Tráfico lento.
3: En Montes Urales, de Paseo de la Reforma a Paseo de las Palmas. También vamos poco a poco en Río Consulado, de Ferrocarril Hidalgo hasta Avenida Oceanía.
1: Ligera carga.
3: En Canal de Garay de Río Nilo hasta Avenida Benito Juárez, con asentamientos en semáforos en Medellín, de Eje 2 Sur a Bajío.
1: Buen avance.
3: Y aprovechen que no hay tráfico en Avenida de las Culturas, de Río Blanco a Eje 5 Norte, sin complicaciones en Boulevard Virreyes, de Explanada a Montes de Auvernia.
1: Clima.
3: 16 grados. 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
3: Amigos de Mix, buen camino. Yo soy Fer y seguimos con más información.
0: Aviso.
3: Continúa encharcamiento en el bajo puente de Eje 4 Oriente a la altura de Eje 1 Norte. Tómenlo en cuenta y conduzcan con cuidado.
0: A vuelta de rueda.
3: En viaducto Miguel Alemán de Insurgentes a Tlalpan, se complica el avance en viaducto Río de la Piedad, de Río Churubusco a Zaragoza.
0: Tráfico lento.
3: En avenida Tláhuac de José Clemente Orozco a Periférico, con avance lento en Monterrey de Álvaro Obregón a Chapultepec.
0: Ligera carga.
3: En eje central de Eje 2 Norte a Río Consulado.
0: Buen avance.
3: Y aprovechen que no hay tráfico en avenida Presidente Juárez, de avenida Ayuntamiento hasta avenida Adolfo López Mateos.
0: Clima.
3: 15 grados. 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
6: Buen camino, amigos de Mix. Yo soy Fer y ya estoy de regreso con más información.
0: Aviso.
6: Continúa afectado un carril por obras de mantenimiento en el bajo puente de Chapultepec pasando Lieja. Esto con dirección a Constituyentes. Tómenlo en cuenta y conduzcan con cuidado.
0: A vuelta de rueda.
6: En viaducto Miguel Alemán de Insurgentes a Tlalpan. También se complica el avance en patriotismo de viaducto Miguel Alemán a circuito interior.
0: Tráfico lento.
6: En avenida Cuauhtémoc de Chapultepec a viaducto Miguel Alemán.
0: Ligera carga.
6: En canal de Garay de Río Nilo hasta avenida Benito Juárez.
0: Buen avance.
6: Aprovechen que no hay tráfico en Amores, de Colonia del Valle a Pilares. Libre en Aquiles Cerdán, de Eje 4 Norte a Calzada México-Tacuba.
0: Clima.
6: 15 grados. 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
3: Buen camino, amigos de Mix. Yo soy Fer y empezamos con la última hora de información vial.
0: Choque.
3: En Diagonal Patriotismo, a la altura de Avenida Tamaulipas. Esto con dirección a Circuito Interior. Tómenlo en cuenta y conduzcan con cuidado.
0: A vuelta de rueda.
3: En Viaducto Miguel Alemán de Insurgentes a Tlalpan.
0: Tráfico lento.
3: En Zaragoza de Viaducto Río de la Piedad a Periférico. También vamos poco a poco en Avenida Cuauhtémoc. De Avenida Chapultepec a Viaducto Miguel Alemán.
0: Ligera carga.
3: En Canal de Garay de Río Nilo hasta Avenida Benito Juárez.
0: Buen avance.
3: Y aprovechen que no hay tráfico en Canal de Tezontle. De Francisco del Paso y Troncoso a Río Tuxpan.
0: Clima.
3: 14 grados. 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
3: Buen camino, amigos de Mix. Yo soy Fer y para mí fue un gusto acompañarlos. Me despido con esta última información vial.
0: Aviso.
3: Mañana no circulan los autos con holograma 1 y 2 de verificación con engomado rojo, terminación de placas 3 y 4.
0: Buen avance.
3: En Avenida El Rosario de 16 de septiembre hasta Aquiles Serrán. Fluido en Avenida Jesús Reyes Heroles. De Maravillas a Hermosillo. Libre en Avenida Plutarco Elías Calles. De Avenida Santiago a Ermita Iztapalapa. Sin complicaciones en Avenida Universidad, de Concepción Beistegui a Xola. Y aprovechen que tampoco hay tráfico en La Viga, de Río Churubusco a Canal de Apatlaco.
0: Clima.
3: 14 grados. Para mañana esperamos una temperatura máxima de 24 grados y una mínima de 13 grados. 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
2: Son las 6 de la mañana en punto en la Ciudad de México. Muy buenos días tengan todos ustedes. Bienvenidos al programa matutino de 106.5 Mix. Es miércoles 13 de mayo. Me acompaña Kike en los controles, Andy en la producción. Soy Leana Rodríguez y vamos a estar por acá de aquí hasta las 10 de la mañana con buena onda y buena música, como todos los días. Te saludo a ti que me escuchas a través del 106.5 de tu FM y a ti que me escuchas a través de iHeartRadio. Si te quieres comunicar con nosotros, estoy en el hashtag Reclu en Mix, en arroba Reclu en Instagram. Me encuentras como Ileana2 y nos encuentras como Reclu en Mix. TikTok Reclu, Facebook La Reclu. Te puedes comunicar a través de iHeartRadio con el botón de Talkback. Kike en los controles, Andy en la producción. Vamos a iniciar el programa del día de hoy con esto de Wham. La canción se llama Wake Me Up Before You Go Go en 106.5 Mix.

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2: Con toda la información vial hay que conducir con cuidado. Soy Mónica.
0: Tráfico lento.
2: Lo encontrarás en la autopista México-Puebla, entre el eje 10 Sur y el distribuidor vial de la Concordia. Hay avance lento en calzada Ignacio Zaragoza, entre avenida Guelatao y viaducto Río de la Piedad. Tenemos avance lento en viaducto Río de la Piedad de Francisco del Paso y Troncoso a la calzada de Tlalpan.
0: Carga.
2: En Fuerza Aérea Mexicana, entre Metro Pantitlán y Boulevard Puerto Aéreo. Avenida Tláhuac también presenta carga que avanza de José Clemente Orozco al periférico.
0: Clima.
2: La temperatura es de 14 grados. Esperamos una máxima de 24. 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

Radio, Kill the Radio Star, The Buggles en 106.5 Mix. Empezamos con las celebraciones cumpleañeras. Y es que el 13 de mayo de 1950 nació en Michigan un hombre llamado Steve Land Hardaway Judkins. Conocido como Stevie Wonder, este hombre es cantante, compositor, músico y productor. Uno de los músicos más importantes del siglo XX. Pionero de muchos géneros como el R&B, el pop, el soul, el gospel, el funk, el jazz también. Un hombre, pues sí, era una one man band. Él hacía todo durante sus años más activos, más importantes. Stevie Wonder, amigos, celebra su cumpleaños número 76. 76 años de edad. Por supuesto que colaboró con muchos artistas muy importantes, por ahí Paul McCartney, por ahí Michael Jackson. Y bueno, pues queremos desearle un muy feliz cumpleaños a Stevie Wonder con esto llamado Part-Time Lover. La escuchan en 106.5.

Part-Time Lover y es Stevie Wonder en 106.5 Mix. Seguimos celebrando cumpleañeros. El 13 de mayo de 1966 nació en Charleston, en Carolina del Sur, un hombre llamado Darius Carlos Rucker. Darius Rucker, amigos queridos, es cantante, músico y compositor, vocalista y también guitarrista de una banda llamada Hootie and the Blowfish, un proyecto que fundó en 1986 en la Universidad de Carolina del Sur junto con Mark Bryan, Jim Sonfeld, Dean Felber. Ellos lanzaron 5 discos de estudio con Rucker como integrante de Hootie and the Blowfish. Y bueno, pues Darius Rucker está celebrando su cumpleaños número 60. Hijo de una madre soltera, Darius Rucker cumple 60 años de edad. Vamos a desearle feliz cumpleaños con esto llamado Only Wanna Be With You, Hootie and the Blowfish en 106.5 Mix.

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People Are Strange, The Doors en 106.5 Mix. Seguimos celebrando cumpleañeros. El 13 de mayo de 1966 nació en Londres una mujer llamada Alison Elizabeth Margaret, conocida como Alison Goldfrapp. Esta mujer es músico, es productora también, miembro fundador, vocalista y pues líder de un proyecto de música electrónica llamado Goldfrapp. Queremos desearle un muy, muy, muy feliz cumpleaños a Alison Goldfrapp, cumpleaños número 60, porque no nos hacemos más jóvenes. La vamos a celebrar con esto llamado Ulala, Goldfrapp en 106.5.

Golf Rap en 106.5 Mix. Seguimos celebrando cumpleañeros. El 13 de mayo de 1969 nació en Pomona, California, un hombre llamado Brian Patrick Carroll. Conocido como Buckethead, este hombre es guitarrista. Este hombre tiene una carrera en solitario con más de 31 discos de estudio. Pero quizá ustedes lo recuerden porque en algún momento fue integrante de una banda llamada Guns N' Roses, justo cuando grabaron ese álbum llamado Chinese Democracy, que finalmente después de una larga, larga espera de años, se lanzó en el año 2008. Buckethead está celebrando su cumpleaños número 57. Lo vamos a festejar con música de Guns N' Roses, no del Chinese Democracy, porque ¿quién quiere oír algo del Chinese Democracy? Nadie. Esto se llama Welcome to the Jungle, Guns N' Roses en 106.5 Mix.

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3: Hola, ¿qué tal? Amigos y amigas de Mix, estamos ya con toda la información vial. Hay que conducir con cuidado. Soy Mónica.
0: Tráfico lento.
3: Lo encontrarás en la autopista México-Puebla, entre el eje 10 Sur y el distribuidor vial de la Concordia. Hay avance lento en calzada Ignacio Zaragoza, entre avenida Guelatao y viaducto Río de la Piedad. Tenemos avance lento en viaducto Río de la Piedad de Francisco del Paso y Troncoso a la calzada de Tlalpan.
0: Carga.
3: En Fuerza Aérea Mexicana, entre Metro Pantitlán y Boulevard Puerto Aéreo. Avenida Tláhuac también presenta carga que avanza de José Clemente Orozco al periférico.
0: Clima.
3: La temperatura es de 14 grados. Esperamos una máxima de 24. 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

Blondie en 106.5 Mix. Seguimos con los cumpleañeros. El 13 de mayo de 1950 nació en Londres un hombre llamado Daniel David Landgren, conocido como Danny Kirwan. Este hombre era músico, era guitarrista, cantante y compositor, integrante de una banda llamada Fleetwood Mac desde 1968 hasta 1972. También lanzó 3 discos en solitario a partir del año 1975 y hasta 1979, y grabó con varios otros artistas y con otras bandas y proyectos musicales. Danny Kirwan se murió desafortunadamente en el año 2018 a los 68 años de edad, pero hoy queremos recordarlo con esto llamado Go Your Own Way, Fleetwood Mac en 106.5.

0: 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A la hora
1: 7-1.
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1: Son ya las 7 de la mañana en la Ciudad de México. Iniciamos la segunda hora de este programa de miércoles por acá en 106.5 Mix. Te saludo a ti que me escuchas a través del 106.5 de tu FM y a ti que me escuchas a través de iHeartRadio. Si te quieres comunicar con nosotros, estoy en el hashtag Reclu en Mix, en arroba Reclu en Instagram. Me encuentras como Ileana2 y nos encuentras como Reclu en Mix. TikTok Reclu, Facebook La Reclu, te puedes comunicar a través de iHeartRadio con el botón de Talkback. Quique en los controles, Andy en la producción, soy Leana Rodríguez, tu mejor amiga de las mañanas, tu amiga más personal de 6 a 10 AM. ¿Qué año vamos a recordar el día de hoy?
2: Steven Spielberg, Saving Private Ryan.
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1: ...1998... De aquí hasta las 8 de la mañana iniciamos con esto de Chumbawamba, la canción Stop Thumping en 106.5.

Ahí está Top Thumping, Chumbawamba en 106.5 Mix. Seguimos con más música de 1998. Esta viene en el álbum Fush You Mang de Smash Mouth, que salió justo un año antes, en el 97. Se llama Walking on the Sun en 106.5 Mix.

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3: Hola, ¿qué tal? Amigos y amigas de Mix, estamos ya de regreso con más información vial. Soy Mónica.
0: Mucho tráfico.
3: Así está el avance en la autopista México-Puebla del eje 10 sur al distribuidor vial de la Concordia. Tráfico en Boulevard Picachojusco de Tecala a Sinanché. Muy lento el avance en Tlalpan de Calzada del Hueso y hasta llegar a Patinadores.
0: Carga.
3: La encontrarás en Primero de Mayo de Gustavo Baza al periférico. En Avenida Central Carlos Jan González también hay carga que avanza. Entre Metro Impulsora y Francisco Morazán.
0: Clima.
3: La temperatura 15 grados, esperamos una máxima de 24. 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
1: Madonna estrenará video de 10 minutos de Confessions 2 en el Festival de Tribeca. Hombre acusado de robar música inédita de Beyoncé se declara culpable. Los Rolling Stones revelan la lista de canciones de su nuevo álbum, pero en idiomas extranjeros. Elton John dice que su nuevo álbum es diferente a cualquiera que haya creado anteriormente. La película de Spike Lee, American Utopia, de David Byrne, regresará a los cines por una sola noche en 4K. Duran Duran se niega a tocar en Glastonbury a menos que sea en el acto principal. 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

Balloon, Goo Goo Dolls en 106.5 Mix. Tenemos más música de 1998. Esta canción salió en episodios de Charmed y de Dawson's Creek. Si eso no es 1998, damas y caballeros, entonces yo no sé nada. Se llama Secret Smile, Semisonic en 106.5.

estás en Misonic Secret Smile en 106.5 Mix, música de 1998, The Charmed y Dawson's Creek. Nos vamos a la película Jamás Besada con Drew Barrymore. Ahí aparecía esta canción de los Cardigans, es Erase Rewind.

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8, esto es de Air Sexy Boy en 106.5 Mix. Vamos con más música de 1998, damas y caballeros, del álbum Play, el quinto álbum de estudio de Moby. Oigan, me aventé parte del set de Moby en Coachella a través de YouTube y me gustó. Me gustó todos estos años después. Esto se llama Honey y es Moby en 106.5.

Amigos, ahí estuvo Moby, eso fue Honey en 106.5 Mix. Hemos puesto canciones de bandas sonoras de series como Charmed y Dawson's Creek y de películas como Never Been Kissed. Y ahora vamos con esta canción que, si no me equivoco, aparecía en la película She's All That. ¿Se acuerdan? Esto es Rockefeller Skank, Fatboy Slim, en 106.5. 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
3: Hola, ¿qué tal? Amigos y amigas de Mix, estamos ya de regreso con más información vial. Soy Mónica.
0: Mucho tráfico.
3: Así está el avance en la autopista México-Puebla del eje 10 sur al distribuidor vial de la Concordia. Tráfico en Boulevard Picachojosco de Tecala a Sinanché. Muy lento el avance en Tlalpan de Calzada del Hueso y hasta llegar a Patinadores.
0: Carga.
3: La encontrarás en Primero de Mayo de Gustavo Baza al periférico. En Avenida Central Carlos Jan González también hay carga que avanza. Entre Metro Impulsora y Francisco Morazán.
0: Clima.
3: La temperatura 15 grados, esperamos una máxima de 24. 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

Tenemos más música de 1998. Esta es una canción que escribió Sheryl Crow junto con Jeff Trott, con quien ha escrito la mayoría de sus canciones, y viene en el álbum The Glove Sessions. Esto se llama My Favorite Mistake, Sheryl Crow en 106.5.

en 106.5 Mix y ya son casi las 8 de la mañana en la Ciudad de México. Momento de despedir 1998. Solo despedimos ese año. Yo me quedo por acá 2 horas más acompañándolos. Y hablando de soundtracks, vamos a despedir con esto de Paula Cole. La canción es I Don't Wanna Wait en 106.5.

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1: 8 en punto.
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4: Son ya las 8 de la mañana en la Ciudad de México. Iniciamos la tercera hora de este programa de miércoles por acá en 106.5 Mix. Te saludo a ti que me escuchas a través del 106.5 de tu FM y a ti que me escuchas a través de iHeartRadio. Si te quieres comunicar con nosotros, estoy en el hashtag RecluEnMix, en arroba Reclu. En Instagram me encuentras como Ileana2 y nos encuentras como Reclu en Mix. TikTok Reclu, Facebook La Reclu. Te puedes comunicar a través de iHeartRadio con el botón de Talkback. Kike en los controles, Andy en la producción. Soy Ileana Rodríguez, tu mejor amiga de las mañanas, tu amiga más personal de 6 a 10 a.m. Hoy tengo boletos para que vayan al concierto Con Todo Amor de nuestra estación hermana Amor 95.3. Solo música romántica. ¿Quién se va a presentar por ahí? 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Estén muy pendientes, esperen la Bati señal si quieren asistir al concierto Con Todo Amor. Amigos queridos, vamos a iniciar esta hora de programa con música de Aja. Esto se llama Take

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2: Amigos, ayer se presentó Belle and Sebastian en la Ciudad de México. Estuvieron por ahí en el Teatro Metropolitan. La primera de dos presentaciones. Ellos vienen pues presentando sus primeros discos. El 30 aniversario del álbum Tiger Milk, que fue lo que hicieron el día de ayer. Y hoy les toca If You're Feeling Sinister. Así que creo que solo hay una manera de celebrar los conciertos de Belle and Sebastian. No sabes las ganas que tenía yo de ir a ver a Belle and Sebastian, pero se me atravesaron unos compromisos. Vamos a escuchar esto. Vi un momento muy lindo en sus historias de Instagram, en las historias de, pues sí, de la gente que sigo, donde subieron a varios integrantes del público a bailar esta canción. Esto se llama The Boy with the Arab Strap y es Belle and Sebastian en 106.5 Mix.

0: with the Arab Strap, Bell and Sebastian en 106.5 Mix. Mucha gente cree que mi hijo se llama Sebastián por esta banda. Realmente no es así. Realmente se llama Sebastián por la marca de productos de cuidado para el cabello. Esa historia se las comparto otro día. Pero bueno, hoy es miércoles de quejas. Mi queja es que no pude ir a ver a Bell and Sebastian. Pero no es tanto queja, porque justo me tocó ir a ver a mi hijo, Sebastián, que no se llama así por Bell and Sebastian, pero que muy podría llamarse así por Bell and Sebastian. Me tocó ir a ver a mi hijo en la obra escolar. Hoy hay presentación de nuevo, así que tampoco podré ir a ver a Bell and Sebastian. Entonces, ¿será queja o no será queja? Sí, es tantita queja porque me gusta Bell and Sebastian, pero no es tanta queja porque me gusta mucho y disfruto mucho ver a mi hijo también en sus actividades escolares. iHeartRadio, botón de talkback, miércoles de quejas. Ahí venimos, no se vayan.
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4: Hola, ¿qué tal, amigos y amigas de Mix? Estamos ya de regreso con más información vial. Soy Mónica.
1: Tráfico lento.
4: Lo encontrarás en periférico de Circuito Novelistas a la calzada San Esteban. Hay tráfico también, tómalo en cuenta, en calzada Ignacio Zaragoza, de Guelatao a Viaducto Río de la Piedad. Hay avance muy lento en avenida 608, desde avenida 412 a Río Consulado. Tráfico en periférico de Luis Cabrera y hasta San Antonio.
1: Carga.
4: La encontrarás en Calzada México Xochimilco de Periférico a Viaducto Tlalpan. Tenemos en Tláhuac carga que avanza de José Clemente Orozco al periférico.

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0: Amigos queridos, hoy es miércoles de quejas. Alguien me sugirió el día de ayer, porque fui a Twitter a quejarme. ¿Dónde más se puede quejar uno si no es los miércoles de quejas y si no es en Twitter? Ayer me fui a quejar de cómo nuestra ciudad está un poquito paralizada. Va por secciones esta parálisis. Pero sí, la ciudad colapsa porque cierran carriles completos en el periférico, la lateral del periférico, porque nos están pintando la bonita ciudad de color morado. Pinten la ciudad del color que quieran, pero no lo pueden hacer de madrugada. Esa es mi queja en este miércoles. iHeartRadio, botón de talkback, miércoles de quejas, vamos a escucharlos.
1: Hola, Reclu, buenos días. Pues mira, mi queja es para los de la administración del edificio. Ayer nos quedamos sin gas y ellos quedaron súper, súper formales de surtirlo ayer mismo. Y bueno, cosa que no pasó. Y hoy me tuve que bañar con agua súper, súper fría. O sea, tacha para los de la administración. Bueno, besitos, lindo día, Carla Mí.

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2: Las mejores mascotas de la justa futbolera, por consenso popular, destacan por su carisma y representación cultural. Pique, en México 1986, un chile jalapeño con bigote y sombrero, emblema cultural inconfundible. Naranjito, en España 82, una naranja vestida de futbolista, considerada de las más queridas. Futix, en Francia 1998, un gallo galo que representa la identidad nacional francesa. Sakumi, en Sudáfrica 2010, un leopardo pardo enérgico con gran aceptación popular. Goleo, en Alemania 2006, un león que, pese a la controversia inicial, se convirtió en un ícono inolvidable. Para la próxima copa, se han presentado tres mascotas que representan la unión de los anfitriones: Sayu, jaguar de México; Maple, hoja de Canadá; y Clutch, de los Estados Unidos.
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0: Miércoles de quejas, damas y caballeros. Tengo una tercera queja el día de hoy. Mi queja es que ando muy lastimada de la garganta. Quizá no se me escuche tanto, pero siento una bola enorme en la garganta y me duele mucho pasar saliva. La queja es que descuidé mi salud. iHeartRadio, botón de talkback, miércoles de quejas, vamos a escucharlos.
1: Hola Reclu, en este miércoles de quejas, mi queja es conmigo misma porque había olvidado mi celular en mi casa y me tuve que regresar, ya iba camino al trabajo y ahora voy tarde al trabajo por regresarme por el celular. Saludos.

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3: Hola, ¿qué tal? Amigos y amigas de Mix, estamos ya de regreso con toda la información vial. Soy Mónica.
0: Obras.
3: Por obras de mantenimiento, está afectada la circulación en el bajo puente de Avenida Chapultepec, entre Lieja y Circuito Interior, con dirección a Constituyentes. Usa de alternativas Paseo de la Reforma e Insurgentes. También tome en cuenta que por obras sigue cerrada la incorporación de Avenida Central Carlos Jan González, Avenida 412, con dirección a José Loreto Favela.
0: Mucho tráfico.
3: Lo encontrarás en Mariano Escobedo, de Felipe Carrillo Puerto a Laguna de Mairán. Tráfico en Observatorio, de Periférico a Sur 138.
0: Clima.
3: La temperatura al momento se mantiene en 17 grados. Esperamos para hoy una máxima de 24. 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

0: Es miércoles de quejas, damas y caballeros, miércoles de quejas. iHeartRadio, botón de talkback, los escucho.
1: Hola, Reclo, muy buenos días. En este miércoles de quejas, mi queja es sobre mi trabajo. Yo laboro en una institución bancaria de la cual no voy a dar el nombre para no quemarla. Y la semana pasada quería hacer una transacción por medio de un cajero automático. El colmo es que los cajeros no servían, estuvo así por 2 días más. Se supone que en ese corporativo donde dan el mantenimiento a los cajeros. Y lo que me enojó es que no se haya podido solucionar en tiempo, en forma, cuando tienen todos los elementos para hacerlo. Buen día, hasta luego.

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2: Son ya las 9 de la mañana en la Ciudad de México, amigos. Iniciamos la última hora de este programa de miércoles. Miércoles 13 de mayo por acá en 106.5 Mix. Te saludo a ti que me escuchas a través del 106.5 de tu FM y a ti que me escuchas a través de iHeartRadio. Si te quieres comunicar con nosotros, estoy en el hashtag RecluEnMix, en arroba Reclu, en Instagram me encuentras como Ileana2 y nos encuentras como RecluEnMix. TikTok Reclu, Facebook La Reclu, te puedes comunicar a través de iHeartRadio con el botón de Talkback. Quique en los controles, Andy en la producción, soy Ileana Rodríguez, tu mejor amiga de las mañanas, tu amiga más personal de 6 a 10 a.m. Y hoy muy atentos porque voy a regalar boletos para el concierto Con Todo Amor de nuestra estación hermana Amor 95.3, solo música romántica. Esto será el próximo domingo 31 de mayo a las 4 de la tarde en el Auditorio Nacional. Ahí se presenta David Bisbal, Río Roma, Kalimba, Caló, La Sonora Santanera, Flans y muchos más. Estén pendientes de la Batiseñal, que obvio será en esta siguiente hora, si es que quieren asistir. Vamos a iniciar esta última hora de programa con música de Peter Schilling. Esto se llama Major Tom en 106.5.

Amigos queridos, el día de hoy, esta mañana amanecimos con una nueva canción de los Strokes y la quiero escuchar con ustedes por primera vez. ¿Qué les parece? ¿Dura 6 minutos de gloria o no? A ver, vamos a ver. Es de los Strokes y se llama Falling Out of Love en 106.5 Mix.

0: a Falling Out of Love, The Strokes en 106.5 Mix. Hoy es miércoles de quejas. Ay, está mal si me quejo de esta canción de los Strokes. No sé si me gustó tanto. No sé si me gustó. Es necesario que dure 6 minutos. Esa es mi queja. ¿Es necesario que dure 6 minutos una canción que no está tan buena? ¿O será que me hace falta escucharla un par de veces más? Luego pasa eso con las canciones, que la escuchas la primera vez, no te gusta, y después te va gustando un poquito más. ¿Qué les pareció a ustedes? iHeartRadio, botón de talkback, es miércoles de quejas.
1: Muy buenos días, Reclu, en cabina, todo tu auditorio. Mi queja es que somos nada empáticos con la gente que nos trata de ayudar. En el cruce de Miramontes y Las Bombas, al sur de la ciudad, nos sirven los semáforos. Hay gente que trata de ayudar dirigiendo la vialidad y la gente no lo respeta. Les echa el auto encima. Hay que ser más empáticos. Un abrazo, excelente miércoles de Frida el Infeliz.
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5: Hola, ¿qué tal? Amigos y amigas de Mix, estamos ya de regreso con toda la información vial. Soy Mónica.
6: Obras.
5: Por obras de mantenimiento, está afectada la circulación en el bajo puente de Avenida Chapultepec, entre Lieja y Circuito Interior, con dirección a Constituyentes. Usa de alternativas Paseo de la Reforma e Insurgentes. También tome en cuenta que por obras sigue cerrada la incorporación de Avenida Central Carlos Jan González, Avenida 412, con dirección a José Loreto Favela.
6: Mucho tráfico.
5: Lo encontrarás en Mariano Escobedo, de Felipe Carrillo Puerto a Laguna de Mairán. Tráfico en Observatorio, de Periférico a Sur 138.
6: Clima.
5: La temperatura al momento se mantiene en 17 grados. Esperamos para hoy una máxima de 24. 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
2: Madonna estrenará video de 10 minutos de Confessions 2 en el Festival de Tribeca. Hombre acusado de robar música inédita de Beyoncé se declara culpable. Los Rolling Stones revelan la lista de canciones de su nuevo álbum, pero en idiomas extranjeros. Elton John dice que su nuevo álbum es diferente a cualquiera que haya creado anteriormente. La película Spike Lee, American Utopia, de David Byrne, regresará a los cines por una sola noche en 4K. Duran Duran se niega a tocar en Glastonbury a menos que sea en el acto principal.
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0: Arizona en 106.5 Mix. Amigos queridos, hoy es miércoles de quejas, ya me quejé. No me quejo de que la ciudad la estén pintando de morado. La verdad, a mí el morado, el color, pues no me molesta tanto. Sé que muchos de ustedes sí. Por ahí leí a alguien que decía que estaba muy satisfecha con la ciudad color morado porque entonces por fin estamos viviendo en Barbilandia. No es el color, o sea, pinten la ciudad del color que quieran, pero háganlo en un horario que no afecte y que no colapse el tránsito de la ciudad. ¿Está mal que me queje así? iHeartRadio, botón de talkback, miércoles de quejas.
1: Hola Eliana Rodríguez, Andy, Quique, muy buenos días. Pues en este miércoles de queja, quiero quejarme que, no sé, por alguna extraña razón, me duele mi rodilla izquierda, la tengo algo inflamada, me cuesta trabajo caminar, y apenas van 40 minutos de que entramos a trabajar y mi jefa ya, tráeme este expediente, tráeme el otro, muévete para acá, muévete para allá, y ya veas de ver cómo estoy sufriendo. Salud.

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2: El famoso gol fantasma ocurrió el 30 de julio de 1966 en el estadio de Wembley. Inglaterra y Alemania Federal estaban empatados a 2 en la gran final. Josh Hurst anotó un gol dudoso en la prórroga contra Alemania Federal, minuto 101. El balón rebotó en el travesaño y picó sobre la línea, pero el árbitro asistente validó el gol, sellando el 3-2 provisional y la única copa para Inglaterra. Años después, análisis tecnológicos han dejado muy en claro que el balón nunca cruzó completamente la línea de gol. Este gol es considerado uno de los mayores hitos y polémicas en la historia del fútbol. La tecnología ha avanzado para eliminar las dudas en las jugadas de gol fantasma. Ahora los balones incorporan un chip sensor en su interior. Cuando cruza por completo la línea de gol, el chip envía una señal de radio inmediatamente a un ordenador, que a su vez envía un mensaje al reloj del árbitro en menos de un segundo.
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0: Ahí está I Can't Get No Satisfaction, los Rolling Stones en 106.5 Mix. Miércoles de quejas. Ayer me estaba quejando en el chat con mis amigos de la radio de la diferencia de edades en las parejas que elige Anthony Kiedis. 33 años le lleva a su pareja actual, quien además acaba de escribir un artículo para la revista Vogue, donde habla de la defensa, está defendiendo esta diferencia de edad. ¿33 años? ¿Les cae que es algo defendible? No lo sé. iHeartRadio, botón de talkback, miércoles de quejas.
1: Hola amigos de Mix, buenos días. Los saludo desde la ciudad de León, Guanajuato, donde tengo radicando ya 20 años. Los sigo desde 1995 en la Ciudad de México y pues me encanta escucharlos diariamente. Mi queja de hoy es pues que realmente no me puedo acostumbrar al calor de esta linda ciudad todavía. Saludos amigos de Mix.

0: amigos queridos, hoy es miércoles de quejas, pero también, esta es la Batiseñal. Corran a iHeartRadio, manden una nota de voz donde digan su nombre completo, donde nos digan un correo electrónico donde los podamos localizar esta mañana y también nos dicen a quién quieren ver en este concierto con todo amor. Y con eso, damas y caballeros, estarán por allá en el Auditorio Nacional viendo a todas estas bandas: David Bisbal, Kalimba, Caló, La Sonora Santanera, Flans y muchos más. iHeartRadio, botón de talkback.
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2: Hola, ¿qué tal? Amigos y amigas de Mix, estamos ya de regreso con toda la información vial. Soy Mónica.
3: Obras.
2: Por obras de mantenimiento, está afectada la circulación en el bajo puente de Avenida Chapultepec, entre Lieja y Circuito Interior, con dirección a Constituyentes. Usad alternativas Paseo de la Reforma e Insurgentes. También tome en cuenta que por obras sigue cerrada la incorporación de Avenida Central Carlos Jan González, Avenida 412, con dirección a José Loreto Favela.
3: Mucho tráfico.
2: Lo encontrarás en Mariano Escobedo, de Felipe Carrillo Puerto a Laguna de Mairán. Tráfico en Observatorio, de Periférico a Sur 138.
3: Clima.
2: La temperatura al momento se mantiene en 17 grados. Esperamos para hoy una máxima de 24. 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

Amigos, ya son casi las 10 de la mañana en la Ciudad de México. Yo me voy. Gracias a Andy, que estuvo en los controles. Gracias a Kike, que estuvo en la producción. Soy Leana Rodríguez, tu mejor amiga de las mañanas, tu amiga más personal de 6 a 10 a.m. Gracias a todos. Seamos buena onda. Nos escuchamos mañana en punto de las 6. Esto es de Aerosmith y se llama I Don't Wanna Miss a Thing. Gracias, adiós.

0: 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Da la hora.
1: 10 en punto.
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4: Muy buenos días, tengan todos ustedes. De verdad, me da muchísimo gusto poder saludarlos en este maravilloso miércoles de libros. Traigo una estupenda recomendación. También mucha música maravillosa seleccionada especialmente para todos ustedes. Y además también boletos especiales de una zona muy especial para todos ustedes, para que disfruten desde otra dimensión. El Tecate Emblema 2026, que se lleva a cabo 16 y 17 de mayo, Autódromo Hermano Rodríguez. Todo gracias a 106.5 Mix, 80, 90 y más, y iHeartRadio. Ahorita les doy todos los detalles y cómo pueden ganarlos, así que quédense con nosotros hasta la 1 de la tarde y síganme en Instagram y Facebook como Charo Fernández Oficial. ¡Comenzamos!

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0: Mucho tráfico.
2: Métele un gol al tráfico y mejor evita la autopista México-Querétaro, porque la circulación es complicada entre Avenida Huehuetoca y Camino Tepalcapa. También hay avance lento en Avenida de las Granjas entre el Eje 5 Norte y el Eje 3 Norte, Avenida Cuitláhuac.
0: Carga.
2: En Avenida Tezozómoc de Aquiles Cerdán a 5 de mayo.
0: Clima.
2: La temperatura es de 18 grados. 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
3: Muchísimas felicidades a todos los que están cumpliendo años el día de hoy, que es un miércoles 13 de mayo del año 2026. Como Stevie Wonder, hoy también es su cumpleaños, cantante, compositor, músico, está cumpliendo 76 años, una de las figuras más icónicas en el mundo de la música. Él comenzó cuando tenía 11 años, a esa edad firmó para la Motown y desde entonces, la verdad, no ha parado y tiene cosas maravillosas como esta, con la que yo voy a desearles feliz cumpleaños y que se llama Part-Time Lover en 106.5 Mix.

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3: La Justa Futbolera 2026, que se celebrará en los Estados Unidos, México y Canadá, genera una expectativa importante al ser el primero, con 48 selecciones y 13 sedes conjuntas. El cambio de 32 a 48 participantes implica un torneo más largo, con 104 partidos y 12 grupos de 4 equipos cada uno. Cabo Verde, Curazao, Jordania y Uzbekistán tendrán su primera aparición histórica. La inauguración será en el Estadio Azteca el 11 de junio, mientras que los coanfitriones, Estados Unidos y Canadá, jugarán sus primeros partidos en Los Ángeles y Toronto. Un día después, Francia, Argentina, campeón defensor, y España se posicionan como los favoritos al título en el top 3. El Fan Festival ofrecerá un espacio familiar con las transmisiones de los partidos, conciertos masivos y activaciones en el Zócalo de la Ciudad de México, Parque Fundidor en Monterrey y Plaza Liberación en Guadalajara.
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14: 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Ahorita les doy todos los detalles, pero antes les quiero traer una canción maravillosa de 1992 que ha aparecido en varias películas y series de los 90, por ejemplo en You Got a Mail, que es protagonizada por Tom Hanks y Meg Ryan, y también en esta serie buenísima noventera que se llama Beverly Hills 90210. Estoy hablando de Dreams y aquí está The Cranberries en 106.5 minutos.

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3: Hola, ¿qué tal? Amigos y amigas de Mix, estamos ya de regreso con más información. Hay que conducir con cuidado.
0: Obras.
3: Permanece cerrada la circulación en carriles laterales de Calzada Ignacio Zaragoza, a partir de calle Santiago de la Vega hacia la Concordia. Alcaldía Iztapalapa, debido a obras a la altura de la estación del Metro Peñón Viejo. Las alternativas son Avenida Texcoco y Avenida de las Torres.
0: Mucho tráfico.
3: Lo encontrarás en el eje 1 Oriente del eje 1 Norte a Fray Servando. Hay tráfico en el eje 10 Sur de Avenida Aztecas a Revolución.
0: Carga.
3: En Avenida Homero, de Calzada General Mariano Escobedo al Boulevard Manuel Ávila Camacho.
0: Clima.
3: La temperatura al momento 19 grados y esperamos una máxima de 24. 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
4: 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Pero antes, uno de mis clásicos consentidos, esta canción salió en 1981. La historia compara las relaciones amorosas con el trabajo de detectives privados. Aunque, pues cuando éramos chavitos, sobre todo chavitas, sí ejercíamos ese papel. ¿Dónde anda? ¿Qué está haciendo? ¿Con quién fue? ¿No? Bueno, por eso el video tiene toda esta estética de gabardinas, sombreros y espías al estilo de los años 50. También aparece en una película que se llama Night and Day con Tom Cruise y Cameron Diaz, que es una mezcla de película de acción, también tiene comedia. Ella conoce por accidente a un supuesto agente secreto que termina involucrándola en persecuciones y misiones alrededor del mundo. La canción es Private Eyes y aquí está Hall & Oates en 106.5 Mix.

0: Por si me inflamo. ¿Cómo era?
1: 11 en punto.
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5: Fíjense que esto sale en 1983. Y fue escrita casi al final de las sesiones de este álbum, que fue el debut de esta gran artista y cantante, que sinceramente la estaba viendo el otro día en una presentación. Se ve súper, súper bien. Bueno, el título surgió porque ella vio la frase en una revista que se llamaba Teleguía. Bueno, Teleguía en México, en Estados Unidos era TV Guide. Y le recordó una película de ciencia ficción de finales de los 70. Aunque al principio pues pensaban hacer algo mucho más alegre, poco a poco la canción tomó un tono más nostálgico y emocional, inspirado en las relaciones personales que pues ambos vivían en ese momento, o sea, ella y el productor que se llamaba Rob Hyman. Y bueno, esta canción la han escuchado ya las nuevas generaciones porque sale en una serie que se llama Stranger Things, Glee y también This Is Us. Estoy hablando de Time After Time y aquí está Cindy López en 106.5 Mix.

0: Alcaldía Iztapalapa, debido a obras a la altura de la estación del Metro Peñón Viejo, las alternativas son Avenida Texcoco y Avenida de las Torres.
1: Mucho tráfico.
0: Lo encontrarás en el eje 1 Oriente del eje 1 Norte a Fray Servando. Hay tráfico en el eje 10 Sur de Avenida Aztecas a Revolución.
1: Carga.
0: En Avenida Homero de Calzada General Mariano Escobedo al Boulevard Manuel Ávila Camacho.
1: Clima.
0: La temperatura al momento 19 grados y esperamos una máxima de 24. 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

0: estrenará video de 10 minutos de Confessions 2 en el Festival de Tribeca. Hombre acusado de robar música inédita de Beyoncé se declara culpable. Los Rolling Stones revelan la lista de canciones de su nuevo álbum, pero en idiomas extranjeros. Elton John dice que su nuevo álbum es diferente a cualquiera que haya creado anteriormente. La película Spike Lee, American Utopia, de David Byrne, regresará a los cines por una sola noche en 4K. Duran Duran se niega a tocar en Glastonbury a menos que sea en el acto principal. 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

que fue escrita por Steve Perry y Jonathan Cain, que habla sobre pues esta pareja que se separa, pero que con el tiempo se da cuenta que el amor sigue ahí. Al principio algunos de los integrantes no estaban de acuerdo en grabar esta canción. Ellos sentían que necesitaban algo más rockero, pero Steve Perry insistió muchísimo y terminó convirtiéndose, como todos sabemos, en uno de los mayores éxitos en la carrera de esta agrupación norteamericana. Incluso, ¿saben quién hizo un cover? Mariah Carey, de esta canción, me estoy acordando. ¿Podemos poner un fragmento?

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1: Hace exactamente 34 años escuchamos por primera vez esta canción que se convirtió en uno de los mayores éxitos de esta banda británica. Pero lo chistoso es que, les cuento, Robert Smith siempre dijo que era una canción, la verdad, que no tenía nada que ver con ellos. Incluso la describe como una canción pop absurda en el mejor sentido posible. Yo creo que es una canción que tuvo el éxito que tuvo, que incluso pues las nuevas generaciones conocieron a The Cure a través de esta canción, que pues sí, es muy pop, pero es alegre y es contagiosa. Se llama precisamente Friday I'm in Love, y aquí está Robert Smith y su grupo en 106.5 Mix.

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4: Hola, seguimos con más información vial aquí en Mix. Hay que conducir con cuidado y salir a tiempo.
0: Mucho tráfico.
4: Lo encontrarás en Avenida de las Granjas del Eje 5 Norte, al Eje 3 Norte, Avenida Cuitláhuac. Hay tráfico en Gustavo Vaz y Hacienda de la Encarnación al periférico. Lento avance en circuito interior de Tierza Benjamín Franklin.
0: Carga.
4: La encontrarás en Ricardo Flores Magón de Circuito Interior a Reforma. En la autopista México-Querétaro también hay carga, de Circuito Exterior Mexiquense y hasta llegar a Camino a Tepalcapa.
0: Clima.
4: La temperatura al momento ya es de 21 grados. Esperamos para hoy una máxima de 24. 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
5: Iba pasando mi queridísimo Lalito González por aquí, le dije vente, porque tenemos que comentar algo importantísimo.
6: Lo de ayer, caray.
5: Lo de ayer que sucedió con YouTube, que estuvieron grabando un video ahí en el centro histórico de nuestra ciudad capital, el video de Street of Dreams, que va a ser el próximo sencillo de la banda. Estuvieron ahí en las calles de República de Brasil y República de Bolivia. Eran seleccionados de manera muy especial los fans que estaban ahí como parte del video y como parte del público, Lalito.
6: Exactamente, imagínate el secreto, guardar ese secreto, ¿no? Me están invitando.
5: Que, pero bueno, no sabían. Ya
6: no sabían, bueno, habían recibido un correo electrónico. Exacto. Los muy fans de YouTube, de esta banda irlandesa, recibieron un correo y dijeron, ¿esto de qué es? Uh-huh. Me están invitando a algo, no uh-huh. puedo faltar. Si soy fan de Hueso Colorado, allí voy a estar en la Plaza Santo Domingo, ¿no?
5: Claro.
6: Lo citaron cerca de las 2 de la tarde y empezó a crecer ese rumor de, creo que está por allí Bono, algo hay, si hay una invitación así. Bueno, los muy fans estuvieron, por supuesto, en las primeras filas, allí pegaditos a este camión, uh-huh. donde estuvieron arriba uh-huh. estos cuatro integrantes, pues cantando este tema. Pero la prensa, digamos, estaba después de las vallas. O sea, uh-huh. esa invitación era para los muy fans que aguantaron 6 horas de espera bajo el sol.
5: Y luego la
6: más
5: lluvia.
6: Más la lluvia, uh-huh. más todo y por
5: pero
6: supuesto.
5: Pero además se quedaron las escenas de lluvia, según dicen ellos, ¿no?
6: Sí, por supuesto, fue así como, fue nos como está bendiciendo Tlaloc.
5: El
6: qué
5: dios
6: padre.
5: Tlaloc.
6: Sí, y estuvo bien padre porque como agradecimiento a todos los fans, después se subieron a uno de los edificios, a uno de los balcones allí en la Plaza Santo Domingo. Y entonces Bono con su voz y aparte una guitarra, pues empezaron a interpretar pedacitos de algunas de las rolas. Esto es increíble. Imagínate estar allí en el centro histórico.
5: Ahí. Oigan, fíjense que la canción se llama Street of Dreams. Ahí grabaron el video, bueno, aquí en México. Y se supone que sale el próximo diciembre, porque es parte de su nuevo álbum.
6: Sí, que sería, dicen por allí, un EP, uh-huh. que a lo mejor algunos de los temas podrían revelarse el próximo mes, ya sabes, con todo esto del fútbol,
5: claro.
6: pero que el EP como tal saldría a finales del 2026.
5: Pues aquí está YouTube, que siempre es bienvenido a México.
6: Por supuesto.
5: Y qué gusto.
6: Regresen.
5: Que vengan cuando quieran. A través de 106.5 Mix.

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1: Canción de 1989, la que les traigo a continuación. Aunque primero la grabó Bonnie Tyler, la verdad es que no pasó absolutamente nada con ella. Pero cuando esta artista norteamericana la escuchó, pidió hacer varios cambios antes de grabarla para que no sonara tan triste. Y ella lo que quería es que cuando la escucharas viniera a tu mente la idea de un himno. Entonces agregaron un puente, cambiaron el tono y sumaron un solo de sax que la verdad le dio muchísima fuerza a la canción. La letra habla de encontrar a alguien que para ti lo es absolutamente todo. Fíjense que un corredor de Fórmula 1 que se llama Ayrton Senna la usaba como tema personal. Y además es el primer baúl. Suéltalo, mi Quique, por favor.
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3: Uy, canción de 1989. La escribió Dionne Warren, una mujer talentosísima que ha escrito para muchos, de verdad, grandes artistas y nunca se ha ganado ni un Oscar. Bueno, ella escribió esto para Cher, es a quien tenía en mente. Pero a Cher, pues la verdad es que no le convenció tanto la canción. Insistió tanto que dijo, bueno, inténtalo. Y fue uno de sus grandes éxitos. De hecho, el video causó muchísima controversia porque lo grabaron en un buque de los Estados Unidos. Los marineros que vemos ahí son reales. Y ella, pues la verdad, el look no le ayudó mucho porque apareció con una chamarra de cuero, medias de red y un atuendo, no, más bien, y un atuendo que para finales de los 80 pues, era bastante escandaloso. De hecho, MTV, el canal de videos norteamericano, solo lo pasaba de noche porque la verdad es que recibieron muchísimas quejas. La canción marcó de verdad un antes y un después, porque pues se dedicó más que nada al cine, incluso ganó un Oscar por una película buenísima que se llama Moonstruck. Y en 2024 ella ingresó al Salón de la Fama del Rock and Roll, donde precisamente interpretó esta canción que se llama If I Could Turn Back Time. Cher en 106.5.

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2: Fíjense qué recomendación les traigo el día de hoy. Se llama Pelotti y el Mundial y los autores son Gina Jaramillo, Mariana Anzorena, Rafael Igartúa, Sebastián Johan y Daniel González. Este libro a mí me pareció, lo estoy hojeando ahorita, es una extraordinaria guía para saber más del país que representa cada selección, sobre todo en esta justa mundialista de 2026. Pues, por ejemplo, trae México y viene aquí significado y dice del náhuatl mexico, lugar en el ombligo de la luna. ¿Ustedes sabían qué eso quiere decir? Bueno, habitantes más de 130 millones, dice este libro que tenemos, todos con alma de supervivientes. Y luego dice deportes principales, fútbol, lucha libre, resistir y comer. La verdad es que es un libro que habla de todas y cada una de las selecciones y así como les leí ahorita de México, habla de los jugadores principales, habla de cómo quedaron los grupos en el grupo A, en el grupo B. Me pareció una guía extraordinaria, a mí que me gusta muchísimo el fútbol, pero además les voy a decir una cosa, también todos aquellos que se dediquen al mundo de la comunicación, este libro habla de todas y cada una de las selecciones, pero además da datos culturales verdaderamente impresionantes. Me encantó. Se llama Pelotti y el Mundial. Y es, como les digo, mi recomendación para esta semana a través de 106.5 Mix.

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10: Hola amigos de Mix, yo soy Montserrat y es un gusto para mí seguir acompañándolos con toda la información vial.
0: Aviso.
10: Se registra una mega fuga de agua en 5 de Mayo y Avenida Tláhuac, Colonia Los Reyes, Culhuacán, Alcaldía Iztapalapa. Si es posible, mejor eviten esta zona.
0: Manifestantes.
10: Debido a ellos, continúa cerrada la circulación en ambos sentidos de la Avenida Constituyentes, a la altura de Avenida de las Torres. Su alternativa será prolongación Paseo de la Reforma.
0: A vuelta de rueda.
10: Así encontramos Observatorio, de Periférico hasta Constituyentes.
0: Lento.
10: El avance del Eje 1 Oriente, entre Mixcalco y Fray Servando.
0: Ligera carga.
10: Vamos a avanzar, pero poco a poco, en Canal de Garay, desde Canal de Chalco hasta la Avenida Tláhuac.
0: Clima.
10: En la temperatura aún se registran 22 grados. Mi nombre es Montserrat. 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
3: Fíjese que la primera versión de esta canción tenía un estilo muchísimo más tranquilo, más tipo balada, incluso con tintes de country, pero no terminó de conectar y todo cambió en 1978 cuando la retomaron para una gira por Japón. De hecho, se volvieron muchísimo más famosos en Japón que en Estados Unidos. Ahí el público reaccionó de una forma completamente inesperada y entonces esa energía en vivo hizo que el grupo pues transformara la canción en lo que ahora vamos a escuchar, que es algo completamente diferente a como se tenía planeada. Y se convirtió en un éxito a nivel internacional. Hay una película que se llama Rudy Cursi, donde creo que Gael interpreta a un futbolista que luego se hace cantante y que canta la de quiero que me quieras, quiero que me adores. De aquí, de esta canción que les voy a poner a continuación, salió precisamente esa canción. Y es además el segundo baúl. ¡Suéltalo, mi Quique!
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1: Apunten los nombres de las canciones de los baúles esta semana para que ustedes puedan disfrutar de boletos VIP para el Festival Tecate Emblema 2026, 16 y 17 de mayo, hermanos, Autódromo Hermano Rodríguez. Es una zona de verdad súper especial. Es la entrada, más aparte, pues van a poder comer, beber, porque está todo incluido para que ustedes no tengan que preocuparse por nada. Así que, bueno, pues muy pendientes de lo que sucede aquí en 106.5 Mix. Gracias a mi Kike, que ha estado en los controles. Fernanda Curi en la producción, Valeria Fleming en redes y más. Yo soy Charo Fernández y los espero mañana en punto de las 10 de la mañana. A continuación se quedan con Luisa Carrandi. Pásenla muy bien.

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2: Muy buenas tardes, la una con un minuto en la Ciudad de México. Feliz miércoles 13 de mayo de 2026. Soy Luisa Carrandi, bienvenidos a este programa. No estoy sola porque Kika se despide de los controles y llega Osmar. Sarita está en la producción. Hoy tenemos muchísimas cosas. Tengo boletos del Tecate Emblema 16 y 17 de mayo. También tengo el pase glotón del Tecate Emblema para que no se pierdan este gran evento, porque aparte es en un lugar exclusivo, increíble, y además están incluidas las bebidas y las comidas. Entonces voy a decir parte de la frase que tienen que juntar desde el lunes hasta el viernes para que puedan participar para estos pases glotones, que así los he bautizado con ese nombre. Y también voy a tener boletos para el concierto de Todo Amor, con mucho amor de amor, nuestra queridísima estación hermana. Y voy a tener a los organizadores de el Pet Fest, que es el 23 y el 24 de mayo en el Campo Marte. El programa está pues muy completo, ¿no? Buena música, buena onda, entrevista, boletos. ¿Qué más podemos pedir para un miércoles a la una con dos minutos? Iniciamos con muy buena música. Vamos a escuchar algo de 1979. Se trata de Kiss y esto es I Was Made for Loving You. Están escuchando 106.5 Mix, 80s, 90s y más, que estamos celebrando 30 años de existencia. Y bueno, estamos echando la casa por la ventana. Quédense.

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Made in the Name of Love, U2 en 1984, por si nos está escuchando Bono, Eddie Edge, Larry Mullen, porque están en la Ciudad de México, o ya se irían, saldrían corriendo, no creo, les encanta México, y U2 estuvo esta semana en la Ciudad de México grabando el video musical de Street of Dreams, La Calle de los Sueños, un nuevo tema que formará parte de su próximo álbum de estudio previsto para 2026. Bono, The Edge, Alan Clayton, Larry Mullen aparecieron tocando sobre un autobús intervenido por el artista mexicano Chavis Mármol, mientras cientos de fans se reunían alrededor del rodaje en la capital mexicana. Fue exactamente en la Plaza de Santo Domingo, y hace como 2 semanas me apareció en Instagram una publicación que decía: YouTube va a estar en México filmando un nuevo video musical. Si quieres formar parte del video musical, te tienes que inscribir, y ya ven que te mandan a links y así. Yo dije, híjole, no lo sé, ¿qué tal si es, no? Que te quieren quitar los datos y demás, como que medio que no les creí. ¿Y qué tal que sí? La grabación recordó inevitable.

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2: Madonna estrenará video de 10 minutos de Confessions 2 en el Festival de Tribeca. Hombre acusado de robar música inédita de Beyoncé se declara culpable. Los Rolling Stones revelan la lista de canciones de su nuevo álbum, pero en idiomas extranjeros. Elton John dice que su nuevo álbum es diferente a cualquiera que haya creado anteriormente. La película de Spike Lee, American Utopia, de David Byrne, regresará a los cines por una sola noche en 4K. Duran Duran se niega a tocar en Glastonbury a menos que sea en el acto principal.
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0: Madonna Music en 106.5 Mix, 80s, 90s y más. Pixies anunciaron una nueva reedición de Complete B-Sides 1988-97, que va a llegar remasterizada y por primera vez disponible en vinilo. El lanzamiento celebra los 40 años de la banda de Boston y recupera la compilación originalmente publicada en 2001, que tenía 19 lados B de su era clásica con 4 AD entre 1988 y 1991, incluyendo canciones como Wave of Mutilation, Into the White y Bailey's Walk. La nueva edición va a salir el próximo 26 de junio con doble CD y en formato doble vinilo, con el track list original distribuido en 3 lados y con 4 lado extra con grabaciones en vivo inéditas en este formato. Estas pistas fueron tomadas de distintos sencillos publicados posteriormente, incluyendo la reedición de The Buzzer en 1997. El anuncio llega mientras la banda prepara una gira europea y británica para 2026 y continúa celebrando el legado de clásicos como Bossa Nova y Chompe Le Mode, que recientemente han interpretado completos en directo. Soy Luisa Carrandi, escuchan 106.5 Mix.
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1: Estos son los datos inútiles. Colombia ocupa el segundo lugar del mundo en biodiversidad después de Brasil. El nombre de la artista conocida como LP es Laura Pergolisi. La osomofobia es el miedo o la fuerte sensibilidad a los olores. Robert Pattinson nació el 13 de mayo de 1986. Surinam es el país más pequeño de América del Sur. Soy Luisa Carrandi, escuchan 106.5 Mix. 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
4: Hola amigos de Mix, yo soy Montserrat y es un placer para mí seguir acompañándolos con toda la información vial.
0: Aviso.
4: Marcha procedente de Avenida Instituto Politécnico Nacional arriba en mediaciones del Metro Lindavista, por lo que la circulación se recupera en la zona.
0: A vuelta de rueda.
4: La Avenida Río Consulado, de el Eje Central hasta Eduardo Molina.
0: Lento.
4: Primero de Mayo, desde Periférico hasta Gustavo Vaz. Vámonos ahora a la Avenida Molière, que lleva tráfico lento de Horacio hasta Miguel de Cervantes Saavedra.
0: Ligera carga.
4: Se complica ligeramente la avenida Ceilane, entre el eje 4 Norte, Azcapotzalco, La Villa y Poniente 152.
0: Buen avance.
4: Aprovechen que está libre el eje central, de Circuito Interior Río Churubusco hasta Cumbres de Maltrata.
0: Clima.
4: En la temperatura, ¿qué creen? Aún se registran 23 grados. Mi nombre es Montserrat. Los acompaño aquí en 106.5 Mix. 80s, 90s y más.
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1: Muy buenas tardes, las 2:02 en la Ciudad de México. Es miércoles 13 de mayo de 2026. Soy Luisa Carrandi. En los controles está Osmar, en la producción está Sarita. En la música tenemos a, en esta hora, Bon Jovi, a Britney Spears, a Bob Marley, a Al Corley, a The Calling y bueno, muchos artistas más. Y también tengo una invitada especial que es Brenda Salayandía y muy pronto pues voy a platicar con ella de el Pet Fest, que ya es este fin de semana en el Campo Marte. Oigan, y otra cosa que tenemos increíble, el 31 de mayo a las 4 de la tarde en el Auditorio Nacional, es el concierto Con Todo Amor. Solo Música Romántica es nuestra estación hermana aquí en Grupo ASIR. Va a estar David Bisbal, Flans, Río Roma, Caló, Kalimba, La Sonora Santanera y muchos otros que valen muchísimo la pena. Si quieren boletos, mándenme un audio ahorita al Talkback de iHeartRadio para que se lleven sus boletos. Seguimos con Bon Jovi, Living on a Prayer.

0: 106.5 Mix, 80s, 90s y más, como se los prometí. Estoy con Brenda Salayandía, que es la fundadora, socia fundadora del Pet Fest. ¿Cómo estás, Brenda?
1: Muy feliz, Luisa. Gracias por este espacio en Mix FM y encantada de platicar con todo tu auditorio sobre el Pet Fest MX.
0: Oye, ya es el Pet Fest, ¿no? ¿Que nos puedes recordar las fechas?
1: Sábado 23 y domingo 24 de mayo en Campo Marte.
0: Yo me acuerdo cuando era chiquita que cuando de repente en mi escuela hacían exhibiciones de perros y podías llevar a tu perro, era increíble. Entonces me estoy imaginando este Pet Fest como, ¿no?, muchos perros, muchos dueños que ahora son tutores porque ya no les decimos dueños. Platícanos un poquito más, ¿por qué alguien que ama a los perros, como yo que tengo 5, debo de ir al Pet Fest?
1: Porque la vas a pasar espectacular, vas a tener la oportunidad de disfrutar, es una convivencia familiar para las familias multiespecie, que es como nos llaman a las familias que tenemos a nuestros animales de compañía incluidos, como perrijos o gatijos. Vas a poder caminar, hay yoga, hay reiki, hay meditaciones, todo esto para perros.
0: Yoga para perros.
1: Así es, para enseñarles el estiramiento. A veces puede sentirse vanidad o exageración, pero hay tanta importancia en meditar. Yo en lo personal medito todos los días con mi Yorkie, Bowie. Todos los días meditamos y de ahí surge la idea de que especialistas, terapeutas nos enseñen a meditar 5 minutos, 10 minutos para armonizar al peludo y al humano.
0: Estaría buenísimo porque mira que nos falta armonizar.
1: Y eso lo vas a aprender en Pet Fest, además de tener helados, snacks, un día de convivencia a 400 metros cuadrados de dog park. Vas a poder tener talleres para que se pueda pintar con las patitas del perrito, vamos a hacer cuadros. Va a haber un taller de Greenpeace para juguetes con ropa reciclada.
0: Está increíble.
1: Es un festival 100% para peludos y los humanos, pues, somos los invitados porque tenemos que ir, pero realmente está centrado en todo lo que el perrito o el gatito puedan disfrutar, desde productos y servicios hasta entretenimiento.
0: ¿Solo están invitados perros y gatos?
1: No, todas las mascotas, loros, hurones, iguanas, todos los que quieran llegar, felices.
0: Que estén legalmente
1: constituidos.
0: Exacto.
1: Exactamente, y no en peligro de extinción.
0: Exacto, sí, porque luego ya sabemos que de repente hay este tipo de
1: cosas. Lo hicimos en Chihuahua el año pasado y nos llegaron 2 puerquitos, nos llegaron también unos loros, así que todos son bienvenidos y la idea es que sea una convivencia, una diversión y crear comunidad. Pet Fest no es un festival nada más, es un movimiento de bienestar y concientización animal para que seamos mejores humanos a través de los animales.
0: Si yo quiero ir, ¿cómo consigo boletos?
1: Entras a petfest.mx, el boleto es muy accesible, cuesta 350 pesos, te incluye muchísimos descuentos, premios, rifas, entretenimiento de 10 de la mañana a 9 de la noche y puedes entrar y salir con tu boleto. Puedes comer ahí, puedes desayunar, puedes tomar un café, puedes comer un helado, tenemos diferentes productos y además descuentos de las mejores marcas Pet Lover para

0: que se complica es Ejército Nacional. De Gutenberg hasta Mariano Escobedo.
1: Ligera carga.
0: Sobre la avenida Coyoacán, entre el eje 6 Sur, Ángel Urraza y Universidad.
1: Buen avance.
0: Aprovechen. En este momento está libre la avenida Doctor Verdis. De la avenida Emperadores hasta Torres Adalid.
1: Clima.
0: En la temperatura se registran 24 grados. Mi nombre es Montserrat. 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

0: 106.5 Mix, 80s, 90s y más. Sigo con Brenda Salayandía. ¿Cómo sigues? Estamos muy felices aquí en el chisme de los perros y de los las mascotas y los animales, ¿no? Y estábamos platicando. ¿Cómo estás, Brenda?
1: Muy bien, Lisa. Muchas gracias por
0: estar. Estábamos platicando de la que te conviertes en una mejor persona cuando tienes un animal de compañía, cuando tienes un perro. ¿Por qué pasa este fenómeno?
1: Pues a nivel científico, yo creo que eleva tu sensibilidad. A nivel emocional, creo que te haces más cómplice de esa forma genuina de ser de los animales, de la nobleza, del corazón, de todo el amor que propagan, y sí te permea definitivamente a nivel energético y a nivel emocional te permea. Y ya como cívicamente, o verlo un poco más frío, pues sí te hace más consciente de si vas a un lugar público, pues tener un cierto respeto por los que no van con animal de compañía. Si vas a un parque, pues recoger, si tu perro tiene algún percance, recoger cualquier tiradero que exista.
0: Exacto.
1: También, pues es como, a mí me encanta un ejercicio que hago con Bowie, mi cachorra. Ella saluda a todo el que se encuentra en el parque o el que se encuentra en la calle. Y muchas veces los humanos no saludamos a los otros humanos. Y ella me enseña a saludar, a sonreír, a acercarte, a hacer un contacto físico que muchas veces, más en Ciudad de México, perdemos por el día a día. Y por eso los animales nos hacen mejores personas.
0: Fíjate que yo, mi primer perro fue, ya de adulto, fue Prince. Y íbamos al parque todas las noches y tenemos amigos. Somos el Perry Club, que nos seguimos viendo, ¿no? Y es una conexión importante y muy linda. Y yo creo que en Pet Fest, ¿no?, tienes esta oportunidad de conocer muchos dueños, de conocer muchos perros que están como en el mismo canal que tú.
1: Exacto, es una comunidad de sintonía, es una comunidad en donde nos identificamos con estos tutores, queremos el bienestar, que nos pasamos tips, que nos pasamos consejos. Además, en Pet Fest vas a tener la oportunidad de aprender primeros auxilios para perros y gatos que muchas veces en casa no los practicamos. Vas a tener la oportunidad de tener los tips de entrenamiento, tips de conducta, de cuidado, de bienestar. Y eso es lo que buscamos. Más allá de un festival, ser una comunidad. Vienen clubs de Yorkie, de Golden, de Pastores Alemán, de Bulldogs, porque ya están ellos congregados y todos vienen a Pet Fest a celebrar, a disfrutar y a hacer un festival súper divertido.
0: Platícame de la adoptación selectiva, cuando ellos eligen su hogar.
1: Ese es un gran evento que vamos a hacer dentro del Pet Fest. Es la adopción selectiva, por primera vez se hace en México. Lo estamos haciendo con el Centro de Transferencia Canina del Metro. El sistema de transporte del metro de la ciudad es el único que tiene un centro de transferencia. Los perritos a nivel mundial entran a los metros por resguardo de la calle, de cuidarse de la lluvia, del sol. Y el centro de transferencia lo que hace es rescatarlos, vacunarlos, esterilizarlos y buscarles familia.
0: Recuérdanos, por favor, en dónde comprar los boletos.
1: En PetFest.mx, PetFest.mx, Pet como mascota fest de festival.mx o en FeverUp.com también.
0: Pues Brenda, qué gusto. Espero que tengas, bueno, no espero, porque sé que vas a tener muchísimo éxito y que la gente disfrute muchísimo de este Pet Fest.
1: Muchas gracias, Luisa. Gracias a todo tu auditorio. Gracias, los esperamos el 23 y 24 de mayo en Campo Marte, petfest.mx.
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3: Él es Danny Wood, nació el 14 de mayo de 1969. Es un cantante, compositor y bailarín estadounidense, reconocido principalmente como integrante de la exitosa boy band New Kids on the Block. Originario de Boston, se unió al grupo a los 16 años gracias a su amistad con Donnie Wahlberg y rápidamente destacó no solo como cantante, sino también por su trabajo en las coreografías y en la producción musical de la banda. Su imagen atlética y sensible ayudó a convertirlo en uno de los favoritos del público durante el auge del grupo a finales de los años 80 y principios de los 90. Tras la separación inicial en 1994, Wood desarrolló una carrera solista donde exploró un sonido más cercano al rock en discos como Second Face y Coming Home. Además de la música, ha dedicado parte importante de su vida al trabajo social. En 2008 creó la fundación Remember Betty en honor a su madre, fallecida por cáncer de mama, con el objetivo de apoyar a pacientes y familias afectadas por la enfermedad. Actualmente continúa activo con la reunión de New Kids on the Block, manteniendo una conexión cercana con varias generaciones de fans. Aquí está junto con The New Kids on the Block con Step by Step en 106.5 Mix, 80s, 90s y más.

0: los Venga Boys en 106.5 Mix, 80s, 90s y más. Macaulay Culkin habló sobre el impacto que tuvo en él la muerte de Catherine O'Hara, su compañera en Mi Pobre Angelito, y dijo que siente que quedaron asuntos pendientes entre ambos. Recordó el fuerte vínculo que construyeron desde las películas donde ella interpretó a Kate McAllister, la madre de Kevin. Dijo, cuando Catherine murió en enero, me golpeó muy fuerte. Sentí que tenía una deuda con ella y no me gusta dejar deudas pendientes. Pues que la deje ir porque si no, ¿no? El actor también reflexionó sobre cómo muchas de las figuras con las que trabajó desde niño ya no están, describiéndose como el último vagón de esa vieja generación de Hollywood. Tras la muerte de O'Hara, Culkin publicó un emotivo mensaje en Instagram llamándola mamá y lamentando no haber tenido más tiempo junto con ella. Y bueno, pues su relación siguió siendo cercana durante décadas. En 2023, O'Hara asistió a la ceremonia de la estrella de Culkin en el Paseo de la Fama y ahí elogió su talento, asegurando que él hacía que actuar pareciera lo más natural del mundo. Soy Luisa Carrandi, escuchan 106.5 Mix, 80s, 90s y más. 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Pero es mucho más que eso, porque tiene comida, tiene bebida, pero tiene una zona especial para que ustedes estén en el mejor lugar posible de todo el Tecate Emblema. Okay. Entonces, bueno, esperamos su participación. Hoy ya dije la frase del día de hoy. Mañana daré otra, jueves, y la última es el viernes. El viernes yo les aviso cuándo es momento de mandar sus audios a través del talkback de iHeartRadio y que quede muy claro, ¿ok? Los primeros que manden su audio con la frase perfecta son los que se llevan los boletos, ¿ok? Primeros y perfectitos, ¿va? Ok. Soy Luisa Carrandi, escuchan 106.5 Mix.
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1: Muy buenas tardes, las 3:03 en la Ciudad de México. Es miércoles 13 de mayo de 2026. Soy Luisa Carrandi. En los controles está Osmar. En la producción está Sarita. Y seguimos juntos una hora más. Y fíjense que tengo boletos para el Tecate Emblema, 16 y 17 de mayo. Y pues bueno, pueden ganar boletos para un día o para el otro. Y estos son boletos, entradas maravillosas. Pero no es el pase, ¿ok? Son entradas normales, su boletito para que entren, disfruten y salgan, ¿ok? Va a ser para la primera persona que me diga cuál fue el dato inútil que dimos que tiene que ver con el cartel emblema y cómo se llama el último sencillo del artista del dato inútil, ¿ok? Está en el cartel del Tecate Emblema y lo dije en datos inútiles. ¿Cómo se llama el más reciente sencillo del artista del dato inútil? ¿Ok? ¿Les quedó claro, chicos?
4: ¡Sí!
1: Muy bien, muy bien. Nosotros vamos a seguir con muy buena música. Muy pronto voy a dar boletos para Pulp, Palacio de los Deportes, 2 de junio, Rush, Palacio de los Deportes, 18 y 20 de junio de 2026. Y el año que entra, en febrero de 2027, va a estar Hilary Duff en el Palacio de los Deportes, 12 y 13 de febrero. Aquí está Ha con una canción de 1985. Se trata de Take On Me en 106.5 Mix.

0: Y pues Tom Cruise está muy emocionado porque esta semana se reestrena en cines Top Gun y Top Gun Maverick. Ya chequé en los cines de la Ciudad de México y sí, sí le están pasando por si quieren ir. Taylor Swift ya tiene más de 150 nombres registrados que tienen que ver con ella, su imagen, sus canciones. T.S., Swiftie, Taylor Swift, Taylor's Version. Todo eso nadie lo puede usar porque Taylor Swift ya lo tiene registrado. Paul McCartney dio una lista de las 10 canciones que marcaron su vida. Y son Bebop Palula de Gene Vincent, Maybelline de Chuck Berry, There'll Be the Day de Buddy Holly, All Shook Up de Elvis Presley, You Really Got Me de The Kinks, Don't You Want Me de The Human League, Kiss de Prince, Mr. Tambourine Man de Bob Dylan, God Only Knows de los Beach Boys e Imagine de John Lennon. Soy Luisa Carrandi, escuchan 106.5 Mix.
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4: ¿Qué tal amigos de Mix? Deseo que tengan el mejor de los trayectos. Para mí es un gusto acompañarlos.
1: A vuelta de rueda.
4: Se complica mucho la circulación en Paseo de las Palmas, de Periférico hasta Monte Tabor.
1: Lento.
4: El avance de la Avenida Revolución, entre Calle 3 y San Antonio. Otra zona que se complica es Florencia, de Chapultepec hasta Paseo de la Reforma.
1: Ligera carga.
4: Vamos a encontrar un poquito de tráfico en la Calzada de Guadalupe, de Circuito Interior hasta Fortuna. Se debe a los semáforos en esta zona.
1: Buen avance.
4: Aprovechen que está libre el Eje 8 Sur, de División del Norte hasta llegar a Tlalpan.
1: Clima.
4: Aún tenemos 24 grados en la temperatura. Mi nombre es Montserrat. 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

0: estrenará video de 10 minutos de Confessions 2 en el Festival de Tribeca. Hombre acusado de robar música inédita de Beyoncé se declara culpable. Los Rolling Stones revelan la lista de canciones de su nuevo álbum, pero en idiomas extranjeros. Elton John dice que su nuevo álbum es diferente a cualquiera que haya creado anteriormente. La película Spike Lee, American Utopia, de David Byrne, regresará a los cines por una sola noche en 4K. Duran Duran se niega a tocar en Glastonbury a menos que sea en el acto principal.
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4: Les quiero contar la historia de una canción. Try Sleeping with a Broken Heart, trata de dormir con un corazón roto, de Alicia Keys. Habla de uno de los momentos más duros después de una ruptura, que es la noche. Es el momento en el que ya no hay distracciones, el silencio se hace imposible de ignorar. La ausencia de alguien y los recuerdos empiezan a pesar más. Y la canción precisamente trata de esa lucha interna entre intentar seguir adelante y seguir atrapado emocionalmente en una relación que terminó, preguntándose literalmente cómo se supone que alguien puede

dormir con el corazón roto. No solo es la tristeza, es tratar de seguir adelante mientras todavía queda amor y no sabes dónde ponerlo ahora. Que eventualmente sabremos en dónde ponerlo. Aquí está Alicia Keys con Try Sleeping with a Broken Heart en 106.5 Mix.

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0: Alphaville 1984 en 106.5 Mix, 80s, 90s y más. Saludos a Bere, que nos mandó un audio al talkback y me pidió la canción de los Mix Makers featuring us, que es la banda que teníamos, mis amigos y yo. Y algún día te la pondré aquí en Mix. Te puedo ir diciendo, ¿no? 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Grandes recuerdos de esa canción. Gracias, Bere, por traerlos otra vez a mi memoria. Conan O'Brien volverá a conducir los premios Oscar por tercer año consecutivo en 2027, convirtiéndose en el primer anfitrión en lograrlo desde Billy Crystal, quien presentó la ceremonia de forma continua entre 1990 y 1993. La academia también confirmó el regreso de los productores ejecutivos Raj Kapoor y Katie Mullen, quienes estarán al frente del show por cuarto año seguido. La edición número 99 de los Oscars se celebrará el 14 de marzo de 2027 en el Dolby Theater de Hollywood y se transmitirá por ABC y Hulu. Después de recibir críticas positivas por sus dos ceremonias anteriores, Conan ha logrado pues una mezcla de humor clásico y cercanía con el público. A mí no me encanta, la verdad, Conan O'Brien. Y bueno, parece que lo quieren mantener. Kapoor y Mullen describieron al conductor como un verdadero socio creativo que aporta calidez y espontaneidad tanto detrás como adelante de cámaras. Pues que les vaya muy bien, oigan. Soy Luisa Gerrandi, escuchan 106.5 Mix.
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0: Breakfast in America, una maravillosa canción de 1979, Supertramp. Christopher Nolan explicó por qué decidió incluir a Travis Scott en The Odyssey, la Odisea, su ambiciosa adaptación del poema épico de Homero. Según el director, el rap tiene una conexión directa con la tradición de la poesía oral, con la historia, ¿no? O como con historias como la Odisea, y que fueron transmitidas durante siglos. Dijo que quería hacer un guiño a la idea de que esta historia ha sido transmitida como poesía oral, lo cual es análogo al rap. Destacó como el ritmo, la voz y la narración siguen siendo esenciales tanto en la épica clásica como en la música contemporánea. Fuertes declaraciones de Christopher Nolan. El adelanto de la película mostró a Travis Scott apareciendo junto a Tom Holland, interpretando una escena cargada de tensión sobre la guerra de Troya. La película contará además con un elenco increíble. Está encabezado por Matt Damon, Zendaya, Anne Hathaway, Robert Pattinson. No es la primera vez que Nolan y Scott colaboran. En 2020, el rapero participó en la banda sonora de Tent, la canción de The Plan, una colaboración que el director describió entonces como creativamente profunda e intuitiva. Ya se conocen y yo creo que por eso le quiso llamar. Va a estar buena la Odisea, aunque está generando mucha controversia por, ¿no?, el acento de Estados Unidos y demás, pero yo creo que si a todos los actores y actrices les preguntas con qué director quieres trabajar, muchos contestan Christopher Nolan. Soy Luisa Carrandi, escuchan 106.5 Mix.
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Who Can It Be Now 1981, Men at Work en 106.5 Mix, 80s, 90s y más. Acuérdense que mañana tengo más palabras importantes para que se lleven estos pases increíbles del Tecate Emblema, porque son unos pases que, además de que incluye alimentos y comidas, también incluye que ustedes y a quien ustedes quieran invitar estén en una zona espectacular, muy VIP, muy de París, para que disfruten de este gran festival y de todos los shows que tienen, porque vienen grandes artistas al Tecate Emblema en esta edición y en todas las ediciones. La verdad es que son muy buenos. 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Me encantaría ver a RuPaul. Y el domingo, pues también hay grandes artistas. Hay un DJ set de Paris Hilton. Y pues bueno, no se lo pueden perder, ¿ok? Entonces mañana voy a decir más palabras que van a completar la frase del viernes para que puedan estar en este gran, gran, gran lugar. Soy Luisa Carrandi, escuchan 106.5 Mix. Gracias, gracias Osmar, gracias Sarita. Los dejo con Irma.

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2: Audiencia de 106.5 Mix y iHeartRadio, es un placer tenerlos aquí en el salón de clase. Abrimos la puerta para que todos pasen, ustedes se acomoden, sean felices y disfruten de clases musicales sin un solo peso de costo, mi socio, las más hermosas que se pueden brindar en la radio. Como es hermoso el trabajo en el diseño de audio de este programa de Ozzy Osmar García.
3: ¡Bravísimo, sí!
2: De Roberto Munguía en la producción también.
3: ¡Bravo, Robert!
2: Y del excelso, amado, diáfano, escape, amor, su nombre es Mario Lafontaine.
3: Gracias, socio dorado, Arturo López Gavito, en la dirección de esta vieja escuela que comienza con programón y música sexy para empezar bailoteando, socio.
2: ¿Y por qué? ¿Por qué tanto erotismo en ti?
3: Híjole, socio, es que esta canción

0: que fue muy polémica porque el contenido era altamente erótico.
1: Y salían unas damas desnudas en
0: claro,
1: el video.
0: Claro, claro. Luego la familia de Marvin Gaye demandó porque está inspirada en la canción.
1: Ah, pero parecía película de ficheras de los hermanos.
0: De Rafa Inclán.
2: De Rafa Inclán.
0: Sí, sí, sí.
1: Que ahí había sexo en vivo, dicen. ¿Verdad?
0: Claro, me han dicho.
1: Right, socio. Me han dicho. ¿Estuviste ninguna de esas, no?
0: No, socio, no soy tan viejo.
1: Bueno, nos vamos al 2012 inmediatamente.
0: Bueno, nos vamos ahora con esta canción increíble de Bruno Mars. Híjole, yo el último disco de Bruno Mars no me gustó tanto.
1: Pues porque es malísimo.
0: El sencillo me gusta, el primer sencillo, pero después ya no.
1: Y luego esas cosas que parecen serenatas mexicanas.
0: Exactamente. Pero bueno, estamos en la época en que había lanzado su segundo álbum en el 2012 llamado Unorthodox Jukebox. Y ahí viene esta pieza que yo adoro que se llama

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6: Es un gusto para mí acompañarte con el tráfico y el clima. Que tengas un excelente miércoles.
0: Aviso.
6: Debido a obras, hay reducción de carriles en la avenida Sur 122, desde Poniente 85 hasta la avenida Río Tacubaya. A conducir con mucha precaución. En sentido opuesto se habilita reversible.
0: A vuelta de rueda.
6: Se complica mucho Conscripto, entre el Boulevard Pípila y Periférico. Otra zona muy lenta es Industria Militar, de General Juan Cabral hasta el Boulevard Pípila.
0: Lento.
6: El avance de la avenida Revolución, entre calle 3 y San Antonio.
0: Ligera carga.
6: La encontramos en Año de Juárez, de Ermita Iztapalapa hasta Circuito Interior.
0: Buen avance.
6: Aprovechalo. Está libre la autopista Naucalpan-Ecatepec, de la avenida Adolfo López Mateos hasta la avenida Ceilán.
0: Clima.
6: En la temperatura aún tenemos 24 grados. Mi nombre es Montserrat. 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

0: Burning Heart de Survivor, parte de la banda sonora de Rocky 4, una película histórica y una banda que tuvo muchos éxitos y que es muy muy importante.
1: Estamos escuchando las grandes canciones del año 1985, también de los Estados Unidos. No podía faltar Mr. mi socio.
0: Soft rock desde Arizona con este grupo que también tuvo dos éxitos importantes. Era muy linda la melodía, era muy bonita, Broken Wings. Y este segundo éxito también es una pieza muy padre. La verdad es que Mr. sí fueron una buena agrupación, Two Hit Wonder.
1: Y esta canción se llama Kiri.

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3: Y ahora nos

0: Esta fue muy buena canción.
1: Muy buena.
0: O la usaban, ¿sabes dónde? Las tardeadas del News para abrir pista.
1: Ah, ¿qué tal?
0: Y toda la gente se ponía, pero como chango manadero, socio.
1: Muy bien, socio. Yo ya andaba de puerco en la zona rosa, pero bueno.

0: Love. ¿Y qué te parece, mis socios, si nos vamos ahora con la banda de covers de reggae, que lo único que sabían hacer justo era versiones en reggae de grandes éxitos? Este es un original de Sonny Bono y Cher de finales de la década de los 60.
1: Ah, exacto, el 65. I Got You Babe, un número uno de Sonny y Cher.
0: Y luego la usaron BBC Vodka también.

0: ahora con... Bueno, nos faltan dos, Socio. Vamos a escuchar a Wham, ¿qué te parece?
1: Muy bien, Socio. Este disco me gusta mucho, el tercero, Music from the Edge of Heaven. Que bueno, la verdad es que lo interesante de ellos eran las baladas sentidas, pero también lo bailable funcionaba muy bien. Así que con ustedes nos vamos con Wham.

0: escuchando grandes melodías del año 1985 y vamos a terminar con Mary Jane Girls. Esta canción que no se oye mucho en radio porque es realmente buena, ¿sí? ¿Te acuerdas?
1: Bueno, y es que todo padrote tiene a sus damas.
0: Absolutamente.
1: Y estas eran las protegidas de Rick James.
0: Ah, pues esa era la hija.
1: Él componía todas las piezas, tuvieron dos éxitos importantes. Y pues bueno, Candyman es uno de sus éxitos, pero este es el otro. In My House con las Mary Jane Girls.

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3: ¿Cómo les va esta tarde, amigos de Mix? Mi nombre es Montserrat y es un placer para mí seguir acompañándolos con el tráfico y el clima.
0: Aviso.
3: Debido a obras, está cerrada la circulación en Chimalpopoca, entre 5 de febrero y la calzada San Antonio Abad. Como alternativas están Fray Servando Teresa de Mier y Fernando de Alba.
0: A vuelta de rueda.
3: Se complica mucho periférico, entre Rómulo O'Farrill y el Boulevard de la Luz. Vámonos ahora al Eje 6 Sur, que lleva mucho tráfico entre Plaza de Toros y División del Norte.
0: Lento.
3: El avance del Eje 5 Sur, de Avenida Colonia del Valle hasta Patriotismo.
0: Ligera carga.
3: Sobre la Avenida 8 Francisco Morazán, entre Boulevard Puerto Aéreo y Calle 69.
0: Buen avance.
3: Aprovechen, ¿eh? Está libre la Avenida Civilizaciones, entre el Eje 5 Norte, Avenida de las Culturas y Cultura Tolteca.
0: Clima.
3: En la temperatura ya se registran 24 grados. 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
2: Ingresamos en esto que es la vieja escuela a la sala de proyecciones de mi querido socio Mario Lafontaine. Vamos a escuchar tres grandes canciones del repertorio de Eric Clapton que se incluyeron en películas.
3: Y nos vamos con la película Fenómeno, una película del 96 protagonizada por John Travolta. Y bueno, incluía esta pieza que lo interesante es que está producida por Babyface, que dirías que tiene que ver el señor Clapton con eso.
2: Es increíble.
3: Y es increíble, la pieza se llama Change the World.

0: de la película Phenomenon era 1996, una de las grandes actuaciones de John Travolta, espectacular. Y ahora nos vamos con una de las grandes, grandes colaboraciones de toda la historia del rock, donde participó Greg Allman y toca la guitarra junto con Eric Clapton. El grupo se llamaba Derek and the Dominos.
1: Y nada más tuvieron un disco ese supergrupo, pero la película es igual de importante que el disco.
0: And Another Assorted Love Songs.
1: Love Songs,
0: correcto. Ajá.
1: Bueno, me refiero a la película Goodfellas, una película importantísima del 90, dirigida por Martin Scorsese, con actuaciones brillantes de Robert De Niro, Joe Pesci, Ray Liotta, Paul Sorvino, y ahí se incluye esta canción increíble que acabas de decir, mi querido socio.
0: Escuchamos la versión original de Leila.

0: Gaga con Derek and the Dominos, parte de esa película increíble llamada Goodfellas.
1: Y seguimos en el año de 1970 con otra canción de Eric Clapton que se llama After Midnight, muy sonada y muy popular.
0: Una de sus grandes éxitos, y fíjate

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2: En este universo y en los demás son las 5:02.
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2: Audiencia de 106.5 Mix y también de iHeartRadio. Entramos a la segunda hora de transmisiones de esto que es Su Vieja Escuela. Y lo vamos a hacer con dos canciones.

0: 74.
1: Era canadiense, tuvo un éxito mundial con esta canción, pero esta canción es original del 61 del increíble Jacques Brel, este cantante que pertenece a la canción francesa.
0: Ay, francés.
1: Que es belga, pero bueno, se considera francés.
0: Pues entonces era muy bueno.
1: Sí, ¿verdad?
0: Sí.
1: Y bueno, esta también la hicieron los Beach Boys y hay algunas versiones medio ñoñas.
0: ¿A poco
1: hay
0: una versión de los Beach Boys?
1: Sí,
0: esta?
1: Sí, sí.
0: Nunca la he escuchado.
1: Sí, sí, más fresita, más.
0: Debe estar muy interesante.
1: Y de la época justamente del surf, ¿eh?
0: Ah, qué bien.
1: Ahí está esa canción. Pero el número.

0: No Se Puede, es de 1974, la voz de Terry Jacks. Y ahora nos vamos al momento del grunge en los Estados Unidos, era 1992. No sé bien, socio, si esta agrupación se le puede considerar grunge. Yo creo que no, ¿no?
1: Pues yo creo que es más alternativo, más indie.
0: Más indie, puede
1: más
0: ser.
1: Más indie, pero coincide con la era del grunge, definitivamente. Ese primer disco del 92 llamado Blind Melon igual se convirtió en un éxito mundial y todos recordamos el video con la abejita. Y lo trágico es que nada más tuvieron esta canción y después murió el cantante y pues se quedó ahí en el olvido, pero es una canción que sonará por siempre, llegó al primer lugar en 16 países.
0: Y ahora, con todo respeto, si no se hubiera muerto el cantante, de todas maneras,
2: de todos modos, se hubiera muerto la fama, no pasaba nada.
1: Exacto, pero...
0: O sea, no porque se haya muerto quiere decir que el grupazo Blind Melon, que no le importa a nadie, hubiera trascendido.
1: De ninguna manera.
0: Bueno, está esta cosa que se llama No Rain.

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4: Buena música y buen camino, amigos de Mix. Mi nombre es Montserrat y para mí es un gusto seguir acompañándolos.
0: A vuelta de rueda.
4: Se complica mucho la circulación en Manuel Villalongín, de Río Balsas hasta Paseo de la Reforma.
0: Lento.
4: El avance de la avenida Ejército Nacional, de la calzada Mariano Escobedo a Circuito Interior. Para que se den una idea, su tiempo de recorrido será de aproximadamente 10 minutos en esa zona.
0: Ligera carga.
4: En la avenida Leyes de Reforma, de Periférico a Javier Rojo Gómez.
0: Buen avance.
4: Aprovechen. En este momento está libre la avenida Oceanía, desde Río Consulado hasta el Eje 1 Norte.
0: Clima.
4: En la temperatura ya se registran 23 grados. Y para hoy se espera una mínima de 13 grados. 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
2: En Manhattan, un lugar que fue creado a principios de la década de los 70 o tal vez a finales de los 60, mi querido socio. Tú tienes ese dato mejor, pero bueno, se consagraba la música country primero, el bluegrass también, el blues, y después sería el templo del punk en los Estados Unidos.
3: Así es, socio, justamente las siglas quieren decir eso: country, bluegrass, blues, another music,
2: bluegrass.
3: Y bueno, aquí estuvo fundada en el 73 por Hilly Crystal en Manhattan, y fue una cuna del punk rock y la new wave, y hay bandas, como les vamos a mencionar aquí más adelante, que todas ellas surgieron ahí, y ahí era el lugar en donde se presentaban continuamente.
2: Empezamos con los Ramones, 1976.

0: La canción más famosa de los Ramones, que yo más bien la conozco como Hey Hey Let's Go, porque es muy difícil el nombre pronunciarla, Blitzkrieg Pop.
1: Exactamente, así se llamaba a los bombardeos que realizaban los alemanes sobre Londres en la Segunda Guerra Mundial, The Blitzkrieg.
0: Ah, muy bien, socio, por eso eres el director de esa escuela.
1: Venga,
0: este es su primer disco del 76, los Ramones comenzaban con este gran éxito, y ahora nos vamos con una banda neoyorquina, fundada por Chris Stein, que en ese entonces era el marido de Deborah Harry, y me refiero a Blondie, surgidos en el 74, una banda que hacía New Wave, Punk, Power Pop y hasta Dance Rock, e inclusive incursionaban en muchos géneros, muy exitosa, con 5 canciones top dentro de las listas, y pues bueno, Blondie es un referente absoluto, y esto se llama Call.

0: desde casa del CBGB. Escuchamos a Blondie con Call Me, era 1980. Y ahora nos vamos inmediatamente con uno de los grandes primeros artistas que se subieron al escenario del CBGB. Nos referimos a mi queridísimo Lou Reed, cuando todavía formaba parte de aquella legendaria agrupación The Velvet Underground.
1: Dios padre, para mí uno de mis artistas más importantes en la vida,
0: tu Chayanne.
1: Y para mí el padre del indie.
0: Ay, órale.
1: La verdad es que él nada más tiene un éxito en las listas, que fue Walk on the Wild Side.
0: ¿Y este que me dices? Mira,
1: sí, fue una canción que funcionó, pero para el tamaño y el legado que tuvo, pues es más underground. Pero bueno, nos vamos con esta pieza que se llama I Love You Suzanne, con Dios, mi amor, Lou Reed.

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5: En Old School y en todo el planeta Tierra son las 5:30.
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11: Y la primera vez también que The Police llegaron a los Estados Unidos, desde luego que lo hicieron con su álbum Outlandos d'Amour. Era 1970.

Y ahora seguimos con la reina. Yo no quisiera decirle punk, todo el mundo dice la princesa del punk. Era punk en actitud, más no en música. Me refiero a Patti Smith, una verdadera estrella underground y una madre del indie. Con

0: de 1979, la voz de Patti Smith, Dancing Barefoot. Y vamos a terminar con unos charlatanes que, según ellos, eran punk, pero era una fórmula hechiza de mercadotecnia en el Reino Unido en 1977.
1: Así es, que era por Marco McLaren, su manager, y pues el único importante ahí fue Johnny Lydon, que después sigue vigente hasta la fecha. Pero es, y una
0: creo Public Image Limited.
1: Increíble.
0: Muy bien.
1: Pero la verdad es que los Sex Pistols nada más eran un disco y todo fue infladísimo. Y aquí les veo esta pieza que se llama Anarchy in the UK.

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4: Queridos amigos de Mix, deseo que tengan el mejor de los caminos. Para mí, como siempre, fue un gusto acompañarlos. Y me despido por hoy con más información vial.
0: Aviso.
4: Luego de manifestantes, ya se libera la circulación de Abraham González entre General Prim y Atenas. Esto es en la alcaldía Cuauhtémoc.
0: A vuelta de rueda.
4: Complicadísimo canal de San Juan, de Zaragoza hasta el eje 5 Sur.
0: Lento.
4: El avance ya se complica en la avenida Sonora, entre Ámsterdam y Chapultepec.
0: Ligera carga.
4: Vamos a avanzar poco a poco en Delfín Madrigal, desde la avenida del Imán hasta el eje 10 Sur. Otra zona que se complica ligeramente es Juan Escutia, de Circuito Interior hasta Tamaulipas.
0: Buen avance.
4: Aprovechen Francisco del Paz y Troncoso. Nada los detiene entre Canal de Tezontle y el eje 6 Sur.
0: Clima.
4: En este momento la temperatura marca 23 grados. 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
4: Tremenda alegría y el agradecimiento de nuestra parte de que nos hayan acompañado por las casi dos horas. Estamos ya a punto de terminar la vieja escuela de 106.5 Mix y iHeart Radio y tenemos que terminar con los covers. Nos vamos hasta el álbum Alf, de una dama que fue la fundadora junto con Vince Clarke de un grupo llamado Jazz en los Estados, no, Jazz en Inglaterra y Yazoo en los Estados Unidos. ¿Cuál es el problema de ponerle Yazoo? Es como si tú en Inglaterra te llamabas Mar y luego en México Mario.
5: Que ya había un grupo, ya había registrado algo, un producto o algo con ese jazz, entonces pues el Yazoo. Pero aquí lo interesante es que esta es una
4: de haber
5: pieza,
4: sabido mejor ni nazco.
5: Entonces eso no tiene nada que ver, qué bueno que naciste.
4: Bueno.
5: Esto tiene que ver con Lamondo Sie, que fue uno de los más importantes compositores para Motown. Él compuso You Keep Me Hanging On, Heat Wave, I Can Help Myself, Nowhere to Run. Grandes éxitos de la era dorada de Motown. Y esta canción Invisible es una canción original de él, pero la versión de esta mujer llegó al primer lugar y es un exitazo.
4: ¿Su nombre es?
5: Alison Moyet, Invisible.

0: Invisible de Alison Moyet, 1985. Y ahora nos vamos con una versión que no sé si me... O sea, ya sabes de esas canciones, socio, que te gustan pero no te encantan. Eso es lo que me pasa con esta versión de Phil Collins a una de las, pues, de las versiones, de las canciones más importantes en la historia de la señorita Cyndi Lauper, la señora, la dama.
1: Pues sí, socio, yo también tengo mis opiniones encontradas ahí. La canción no fue escrita por ella, sino es de Bill Steinberg, dedicada a su madre, y ella ya le dio un giro hacia el arco iris y hacia la comunidad y hacia todo este rollo.
0: ¿Y te gusta la versión de Phil Collins?
1: Más o menos. Pero la prefiero a la de ella.
0: Yo también.
1: Yo a Cyndi Lauper no puedo poner.
0: Sí, Cyndi Lauper.
1: Madonna de haber dicho, sáquenme esa greñuda de aquí.
0: ¿Y Cyndi Lauper por qué?
1: Pues porque
0: era como una Gloria Trevi gringa, ¿o qué?
1: Pero siempre recurriendo a un rollo payasón. Luego yo tuve la oportunidad de ver Kinky Boots, el musical, que era de música de ella. Ajá. Y sí tiene canciones. Definitivamente su canción más importante es Time After Time. No hay otra canción más importante.
0: Pues sí, muy bien. Esto es True Colors con Phil Collins.

0: Échatelo, mi socio, échatelo.
1: Bueno, pues Wizard también fue una banda importante en su con su propio material, pero se ha convertido en una banda de covers.
0: Ahí está cobereando.
1: Ahí está cobereando.
0: Como si fueran Matute.
1: Exactamente.
0: ¿No será el Matute de Estados Unidos, socio?
1: No, socio, esto sí.